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0: padre la vida y estar aquí con las personas que han forjado el camino de muchos como el mío también. Gracias, compadre, por compartir este momento con nosotros.
1: Al contrario, Cari, gracias a ti, gracias por el espacio y por invitarnos. Me da mucho gusto poder compartir esta versión contigo, esta canción que amo, y cantarla con tu estilo también. Dios te bendiga.
0: Gracias, mi viejo.

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1: Hoy amanecemos en la Ciudad de México, una de mis ciudades favoritas después de Guadalajara. Ciudad de México me encanta, me gusta venir, me gusta su gente, me gusta comer aquí. Y bueno, como bien saben, formo parte del especial del Grito de Independencia de Televisa Univisión junto a Alejandra Espinosa, Karina Banda, Paulina Sodi, Elian Sedán. Esto será el día de mañana, pero estaré transmitiendo desde hoy hasta el miércoles. Siéntese quien pueda desde acá, así que no se lo pueden perder. Ayer me fui con Karina Banda a un lugar donde no había ido, César. Fui a la Arena México, México para ver todo lo que es la lucha libre. Ay, y me encantó. Había ido a Tijuana. O sea, sí, sí, más o menos he vivido un poco lo de la lucha libre, pero no en la Arena México, en un domingo, imagínense. Fue emblemático, de verdad que muy padre. Y hicimos una nota de esto para el Grito, para que no se lo vayan a perder, ¿ok?
2: Cheque Baby, una pregunta.
1: Ey, que cheque Baby, Luis.
2: Cheque, y por ahí miraste a tu ídolo, el Cartouche, Harfouch, ese tipo.
1: Tengo que tener mucho cuidado con lo que diga sobre Omar Harfouch, porque sí. Acuérdate que es medio controversial el muchacho. No, pero sí pienso verlo mañana, aunque sea de lejecitos. Bien, claro, a mí me encantaría conocerlo. Cuidado, tanto ahí.

0: él como a Claudia Sheinbaum. A mí me encantaría tener el privilegio de poder conocerlos, pero creo que los voy a ver de lejitos, porque ya acuérdense que cuando nosotros transmitimos estamos en una terraza frente al Zócalo.
1: Entonces, ¿y si te toca entrevistarlo, pues, Chiqui Baby?
0: Ah, claro, sería.
2: ¿Le vas a pedir fotos como la groupie que eres, Chiqui Baby?
0: Claro, que me firme mi toalla que tengo ahí, que me mandó
3: el cobertor, la cobija.
2: Bueno.
0: Pero bueno, señores, tenemos un show fantástico. Rafa Márquez formalmente toma el mando del Tri. Estaremos hablando de eso también, de la nueva modalidad de cómo lucir más joven. Esto se lo platicamos, y el mundo de la farándula, por supuesto, también. Claro.

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0: Bueno, estamos muy patrióticos, señores, muy patrióticos en este mes de septiembre. Recordemos, celebra la independencia de varios países, pero bueno, mañana se celebra el grito de independencia de México. Hoy, para los que no sabían, se celebra el Día Nacional de la Charrería, originario de Jalisco.
1: ¿Quién le importa eso, Chiquibé?
0: Uno de los estados más importantes, ¿cómo no?
2: Sí, o sea, Jalisco.
0: Nada más como para callarte las palabras que acabas de decir, los cantantes más importantes de la música de México han portado un traje de charro o un pantalón de charro, como tu querido Luis Miguel. Entonces, es así de importante la charrería. Los cantantes como Vicente, Alejandro.
2: Parte de la cultura mexicana, Chiqui Baby.
0: Cristal Nodal,
2: por ejemplo. Pero yo me acuerdo, por ejemplo, y esto de repente sus papás de ustedes que están escuchando también las películas en Sudamérica, Chiqui Baby, los charros, Pedro Infante, Jorge Negrete, toda esa historia mexicana cultural que se expandió por el mundo, se debe a la charrería, Tommy, ¿no?
1: Por supuesto. Pero pues ya fue peruano, ya, por ejemplo.
0: ¿Cómo que ya fue?
1: No, la charrería para mí es muy limitada, Jalisco, a lo mejor por ahí Aguascalientes, Zacatecas, pero el resto del país nos da totalmente lo mismo, ¿eh?
0: No, pero es que yo no lo vería así.
2: Qué envidioso,
0: es que
2: los capitalinos.
0: No es de dónde eres. La charrería se origina en Jalisco, pero al final del día es México, representa México. Oye.
2: Lo que identifica a México en el mundo, Tomás, para su información, es el mariachi y los charros, ¿eh? O sea, y los tacos, ¿no? Así que, sí, ahora, pero cambiando un poquito el tema, Chiqui Baby, ¿van a sacar la bandera ustedes? Cuidado con que saquen la bandera, ¿eh? Cuidado,
0: ¿eh? De México. Pues que depende dónde. Es que uno hay que saber, en el Zócalo capitalino, donde vamos a estar transmitiendo, pues hay que sacarla. Pero no sacarla en este evento en donde estuvo el presidente, el vicepresidente J.D. Vance. Hablamos de esto al regresar.
3: No saque la bandera. 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

0: cuidadito con sacar la bandera que muy duro.
1: Ya no hay libertad de expresión, de verdad. Ya uno no puede sacar su bandera porque hoy, si sacas tu bandera estando en Estados Unidos de tu país, de donde tú naciste, ay, se ofenden, especialmente los republicanos. Y acaba de pasar esto en un evento en donde estuvo el vicepresidente, ¿correcto, Luis?
0: Sí, y tengan cuidado, viene la celebración mexicana, que son muy patriotas y van a sacar la bandera. Cuidado que si sacan la bandera pueden move your, ya tú sabes, para México, ¿eh? En la convención republicana, el fin de semana, sí, Chiqui Baby, estaba hablando el vicepresidente que ya también se presenta como el posible candidato presidencial republicano, ¿eh? Lo están pidiendo así. Estaba hablando y de repente que apareció por ahí al costado una persona levantando la bandera mexicana, los tres colores de la bandera, moviendo la bandera. Se quedó callado el vicepresidente y no, y la gente decía USA, USA, pero entonces luego el vicepresidente le dijo, si amigo mexicano, move your ass para México, si no le gusta estar aquí, yo le pago el pasaje, ¿no?
1: ¿Por qué no mejor escuchamos lo que dice el presidente? Mucha gente que entiende inglés aquí, escucha el show de Chiqui Baby, hay que ponerlo.
0: Venga.
2: What the people at home miss is that we just had a protester interrupting us and waving the Mexican flag. Well, my friend, if you love Mexico so much, get your ass over there. I'll buy you the plane ticket.
1: Ay.
0: Cuidado con sacar la bandera.
1: Show, ¿no?
3: Ay, compañera, esto es más armado que un rompecabezas, por el amor de Dios. Un paisano no va a ir allá a la convención republicana a mostrar la bandera mexicana. Es totalmente armado.
1: Pero a ver, yo vi que sacó la de México, ¿no? Con el escudo, pero luego saca, la misma persona traía una de Irán también, ¿no? Como de otro país.
0: Es interesantísimo eso, al regresar vamos a platicar de esto porque es muy interesante. Y cuidado con sacar la bandera.
3: La voy a sacar, ahora más la voy a sacar.

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1: Bueno, mis amores, estamos desde la Ciudad de México y bueno, el año pasado, yo les voy a decir algo que sucedió tras bambalinas, estábamos nosotros haciendo la transmisión del grito y lo que era Alejandra Espinosa, Karina Banda y yo, cantábamos a todo pulmón las canciones de La Arrolladora, porque el año pasado La Arrolladora, pues fue quien engalanó la fiesta de más mexicana de, claro, de la nación, ¿no? Pero en esta ocasión, te voy a decir algo. Híjole. Si soy fan de La Arrolladora, soy más fan de Intocable. O sea, yo desde que tengo uso de razón. Sí, yo soy fan de Intocable desde que tenía como 13, 14 años. Me sé todas las canciones. Y los he entrevistado en varias ocasiones. E incluso hoy, César Muñoz, que voy a tener la oportunidad de hablar con Ricky y René. Tengo muchos años sin verlos. Así que, bueno, voy a hablar de esta gran experiencia que tendrán invitados, obviamente, por la presidenta Claudia Sheinbaum.
2: Oye, que además es tu segundo año, como bien lo dices, allá en la Ciudad de México, haciendo en vivo para Televisa Univisión este grito de independencia desde el Zócalo con Intocable el día de hoy, que se esperan miles y miles de personas que van a abarrotar precisamente la explanada de este lugar que es simbólico a nivel mundial porque representa la capital, precisamente la República Mexicana. Van a estar todas las personalidades más importantes de la política, del mundo empresarial, por supuesto, pero el pueblo que llega y que disfruta de la música, de la comida, de las tradiciones. Chiqui Baby, qué bonita experiencia y sobre todo, como bien lo dices, con Intocable y todos los artistas, porque van muchos artistas más, ¿eh? Muchos artistas que también representan lo que es la cultura y las tradiciones de nuestro pueblo, de nuestro México, de nuestra historia, Chiqui. Qué bonito.
1: Así es. Lo que pasa es que, pues, durante todo el día hay festejos, ¿no? Empieza temprano y obviamente culmina con Intocable después de que Claudia Sheinbaum y su esposo, que como tradicionalmente se hizo el año pasado, den el grito y hagan la arenga y demás. Así
3: pero
1: que,
3: mira, bueno, es que tengo entendido que en el escenario principal, obviamente, es Intocable, pero como es tan grande la Ciudad de México, en cada alcaldía va a haber diferentes eventos, pero va a haber muchos artistas, desde los 90 Pop Tours, Ale Cintas, Paty Cantú, Jerry Rivera, Maelo Ruiz,
2: por ejemplo, sí, también
3: Pancho Barraza, Calibre 50,
1: La Tracalosa, muy bien, muy bien. Pues ahí les tengo lujo y detalle de lo que vaya sucediendo en estos días.
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0: Oye, yo quiero mandarle un gran abrazo a Gala y a Gala Montes, estamos hablando sí. de esta actriz, y pedirle encarecidamente a la gente que realmente la conoce que la ayude. Porque lo que hemos venido viendo, declaraciones, lo que ella ha posteado de videos, no se le ve bien. Y hay un problema de salud mental muy fuerte que yo espero no termine en algo más fuerte, mi querido César.
1: No, fíjate que, bueno, ya lo último que se sabe de Gala Montes el fin de semana, ya déjalo laboral a Casa de los Famosos, lo que está pasando profesionalmente y todas las cancelaciones que tiene en este momento, que su carrera va en declive totalmente, no. Ahora los vecinos, o sea, el círculo privado de Gala Montes son los que se están quejando y están hablando de la actriz, pues la acusan los vecinos de Gala Montes directamente de tener un comportamiento agresivo y grosero dentro del complejo de condominios donde ella vive. Varios vecinos ya han tenido problemas con ella y la señalan de agresiva, exceso de ruido, fiestera, y tiene un temperamento que se ve que no la pueden controlar y no pueden hablar con ella, es imposible hablar con ella. Dicen que ya han intentado tener comunicación directamente, que a veces se detiene por 15, 20 segundos, que los escucha, les da el avión, les dice una grosería, les recuerda a la mamá y se va, Chiqui Baby. Entonces, ella renta el lugar ahí donde vive, pero los vecinos ya no saben qué hacer. O sea, lo más seguro es que la van a sacar por faltas que está haciendo a las reglas del lugar. Imagínate.
2: Mira, antes de la Casa de los Famosos, pues conocíamos poco de ella porque siempre era como que una actriz, no siempre la protagonista o comerciales.
1: Antagonista,
2: pero sí. en la Casa de los Famosos, eso tiene bueno y malo, que te desnuda como persona. Y ahí vimos que es muy explosiva. Estos choques que tuvo con Adrián Marcelo, que es de la misma calaña, fueron muy evidentes. Y yo sí creo que sea muy grosera, compañera, porque te digo, se nota cómo es. Es muy, muy, muy difícil la mujer.
0: Qué lamentable. Esperemos que tenga más relación con su hermana, porque yo creo que cuando tenía relación con su hermana estaba más estable. Y que gente que de verdad la quiera ayudar, porque sí necesita amor y apoyo y necesita alguien que le

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0: Oigan, yo estoy muy, muy triste porque obviamente ustedes saben que yo vivo en la Florida y ciertamente hablábamos de eso, Tommy, Luis y yo hace un par de días, que dependiendo de qué parte de la nación estás, hay ciertas notas que te mueven más que otras, ¿no? Y entonces yo les comentaba a través del chat que tenemos de que yo quiero mucho a un señor que viene a mi casa y él me ayuda en muchas cosas, pero entre esas me detalla mis carros, me limpia mis muebles, se llama Julio. Y pues me dio mucha tristeza que me mandara a decir que pues ahorita estaba como resguardado, que no estaba saliendo mucho debido a cómo están las situaciones de detenciones de ICE, especialmente para aquellas personas que tienen un permiso de trabajo o que tienen un proceso de asilo. Y qué triste, ¿no? Que no nada más es el que no tiene documentos y que no quiere salir al supermercado. Estamos hablando de gente que incluso tiene procesos legales en inmigración y también los están deteniendo. Los están mandando a quién sabe dónde, porque los están deteniendo y los están sacando de Estados Unidos, Tomás, y no están mandándolos a su país.
1: Tristemente hay otras partes, bien lo menciona Chiqui Bebé, el país, donde ya se volvió común. Por ejemplo, aquí en el área de Los Ángeles hay muchas personas, Chiqui Bebé, que tienen mucho tiempo y es tristísimo que no pueden ni siquiera llevar el niño a la escuela, compañera. Uh-huh. No pueden ni siquiera ir al súper. Algunos le exageran, pero algunos tienen un miedo natural.
2: Esta situación que está pasando, lo que tú acabas de decir de esa persona que te hace los detalles en el auto, Chiqui Bebé, ¿sabes cuándo pasaba? Con el nazismo, con Hitler, la gente se escondía. ¿Han visto las películas ustedes? La gente cómo se escondía, tenía miedo de salir. ¿Por qué? Porque les podía pasar algo. Estamos llegando a ese punto igual, estamos repitiendo esa situación. ¿Cómo es posible, Tomás, que tenga que esconderse la gente? Sí. Que los niños tengan que tener miedo. Es lo mismo, el ser humano no aprende.
1: Deberíamos volver, compañera, no, porque esto es muy grave.
0: ¿Y cómo le está afectando a los negocios también?
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0: Estás escuchando el show de Tu Chiqui Baby, mi querido Luis Garibay, Tommy. Estamos hablando de que sí, ya no nada más está, antes se hablaba de las detenciones de ICE, ¿no? Y empezaron, ¿dónde empezaron? Digámoslo como es, ¿empezaron en dónde? En los campos agropecuarios, ¿no? En donde la gente supuestamente es completamente indocumentada, en los restaurantes, como lo vemos en las películas, que se van con la gente de la cocina, pero ahora ya no está sucediendo nada más así. Está sucediendo en, ay, lo voy a detener ahí en la gasolinería, lo voy a detener en el semáforo, como si hubieras cometido una infracción, y no. Es una detención de ICE porque tienes un proceso de asilo. Y esto está afectando a los negocios, a los restaurantes, a la economía en general, porque la gente tiene miedo a salir. ¿Correcto, Luis?
1: Correcto, Chiqui Baby. Y yo voy, no sé si ustedes dirán, qué exagerado que es. Un radioescucha diría, dice, está loco, ¿no? Esto. Yo sí lo relaciono muchísimo con esto que ya ha pasado en muchas oportunidades. Nuestra comunidad también afroamericana, en cierto momento de la historia de México, de Estados Unidos, también vivía con miedo, Chiqui Baby. Pero yo sí lo relaciono bastante con lo que pasó en Alemania, ¿no? Como cómo perseguían a los judíos, cómo tenían que esconderse, cómo tenían ese miedo de abrir su negocio. Estamos en ese camino, o estamos ya en ese lugar.
2: Yo quiero dejar la oportunidad de recalcar y escupirles en la cara, de forma figurativa, Chiqui Baby. Esto que está pasando, lo advertimos muchas veces, compañera, y hay muchísima gente, miles, cientos de miles de gente hispana que nos tiraba de locos y votó por quien votó, compañera. Hasta que no les empieza a pegar de cerca, dicen, ¡ay, güey! ¡Sí es cierto! Pero esto lo advertimos desde hace mucho tiempo que iba a pasar. Con permiso, buenas tardes.
0: Muy triste, pero es una realidad que estamos viviendo y yo siento que se va a intensificar de aquí a noviembre por obvias razones. 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
4: Así la cosa, mis amores, ya es oficial. Rafa Márquez lidera el Tri, la selección mexicana. Y me da muchísimo gusto porque... pues Rafa Márquez sin duda es uno de los mejores jugadores que ha dado México y de los que se ha mantenido vigente, ha estado muy de cerca con la selección y creo que se ganó su lugar, ¿no, Tommy? Yo no sé tú, que eres un poco más experto en deportes, si lo consideras así.
5: No me considero experto en deportes, Chiqui Baby, me gusta el mitote igual que a toda la gente, pero ha sido uno de los más disciplinados, no por nada fue el capitán, el reflejo de disciplina peruano dentro de la selección mexicana. Y es más, una de las condiciones de que Javier Aguirre regresara en este último mundial, porque nada más lo llaman cuando estamos en problemas, una de las condiciones que puso es: sí, pero quiero que mi asistente sea Rafa Márquez y quiero que comience un proceso en miras, Luis, al mundial del 2030, y lo están haciendo y creo que es el mejor candidato que pudieron agarrar, Luis.
6: Bueno, yo creo que aquí el punto importante no es Rafa Márquez. Tengo que desilusionar a ustedes, que como no conocen mucho Chiqui Baby, sobre todo menos las mujeres no conocen. Bueno, hay un punto importante aquí, Chiqui Baby. Déjame ilustrarte.
4: Sí. No, de mi ilustrarte. Época, Hugo Sánchez, Rafa Márquez, dime otro.
6: Eso es lo que no saben, Tomás. Yo quiero hablar de lo fundamental. Allá. Aquí quien va a estar trabajando con Rafa Márquez, ¿sabes quién es, Chiqui Baby? ¿Sabes tú quién es Juan Malilo?
4: No tengo ni idea quién es.
6: Exactamente, por eso aquí voy yo, que sí sé un poquito de esta situación. Juan Malilo era...
4: ilústrame.
6: Pep Guardiola, ¿sabes quién es Pep Guardiola, Chiqui Baby?
4: Sí, claro, Pep Guardiola.
6: ¿Quién
4: claro.
6: es Pep Guardiola, Chiqui Baby?
4: Bueno, uno de los grandes de Europa. Uno de
6: entrenadores,
4: los
6: claro, español, uno de los más importantes entrenadores de los últimos años.
4: Yo sé más de fútbol
6: años.
4: Que tú, pero ¿quién es este tipo, pues?
6: Precisamente el ídolo de Pep Guardiola. Pep Guardiola tiene un ídolo que lo formó, que aprendió muchísimo, y es Juan Malilo, que va a estar trabajando al lado de Rafa Márquez, chicos. Eso es lo fundamental.
4: Qué bien, son buenas noticias, ¿no? Qué bueno, qué bueno. Gracias Luis por ilustrarnos. Pero oigan, yo quisiera al regresar hablar del Mundial 2030, porque acaba de terminar uno y ya hay drama para el 2030, así como lo oyen y lo escuchan.
7: El

0: 2030. Sí, yo sé, acaba de terminar uno, pero ya nos estamos preparando para el otro. Y hay varias cosas que están implicadas aquí. Yo no sé si Luis y Tommy han escuchado. Pero número uno, hay mucha controversia porque quieren expandir el Mundial 2030 a 64 equipos. Nuevamente se les ocurrió nuevamente hacer esto, que yo no estoy de acuerdo en que lo hagan en tres países diferentes. O sea, España, Portugal y Marruecos, ¿no? ¿Por qué? Para hacer más dinero, porque al final esa es la idea. Qué bonito sería ir y conocer estos tres países, pero realmente para los jugadores, para los equipos, es desgastante. Todo lo que tienen que hacer para trasladarse de un lugar a otro es muy demandante. Y aparte, dicen que la final está en disputa, porque la final estaba originalmente que se iba a llevar a cabo en Madrid, España. Uh-huh. Pero ahora los marroquíes quieren la final y se están peleando por esto, Tomás.
1: Se están peleando, compañera. Es más, déjame aclarar un poquito esta situación. En realidad va a ser en tres países, pero como es el centenario del Mundial... Ajá. Son los 100 años, se van a jugar unos partidos también, Chiqui Baby, en Argentina, Uruguay y Paraguay.
0: Sí, o sea, eso te hace más bolas, ¿o no?
2: Sí, ¿qué pasa, Peruano? Más viaje, Chiqui Baby, porque ahora son tres continentes, no tres países, tres continentes. África, Europa y América,
0: por
2: obviamente.
0: Eso, no, es ridículo. ¿No? O sea, es todavía más desgastante que lo que hubo aquí de Estados Unidos.
2: Y yo no sé cuál va a ser ahora la teoría conspirativa cuando ya no esté Messi ni Argentina, ¿no? ¿En qué se van a ubicar ahora los mexicanos en contra de pues quién
1: yo,
2: serán?
1: Yo no es que esté muy atento del Mundial, la verdad, Chiqui Baby, pero faltan 1,369 días, nada más te digo eso.
0: Ajá, nada más por si estaba con el pendiente. Volvemos con más.
2: Yo digo que la final sea en Perú mejor, para que...

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1: Oye, seguimos comentando acerca de Carin León, porque tan solo la semana pasada estábamos hablando, César, de pues lo orgulloso que estamos de Carin León, originario de Hermosillo, por lograr este gran reto de estar en el Sphere. Sus primeras presentaciones en Las Vegas, en el Sphere, no solo fueron históricas, sino de un nivel sin precedentes. Exacto. Cuando de repente como que se cae el teatrito, pues, o sea, hay una cancelación que está dando mucho de qué hablar.
2: Todo el fin de semana, lo que ha sido viernes, sábado y domingo, Chiqui Baby, hoy lunes amanecemos los medios de comunicación siguiendo hablando de la cancelación del jueves por la noche de Carin León en The Sphere, precisamente en Las Vegas, cuando justamente hacía unas horas ese día acababa de anunciar tres fechas para el siguiente año, el 2027, en el mismo mes de septiembre, 16, 17 y 18. Ya sabemos todo lo que pasó, que si el primer avión que le falló, que el segundo avión le volvió a fallar, que estaba en Hermosillo, que tenía que regresar. Hay muchos rumores, algunos que se fue de fiesta, que estaba enfermo, que estaba en estado inconveniente, Chiqui Baby. Aquí lo que pasó realmente es que el señor se portó como un poco profesional. Celine Dion, por ejemplo, que tiene residencia en Las Vegas y ha estado mucho tiempo ahí, por poner un ejemplo nada más de una grande, Celine Dion, tiene su casa permanente, un penthouse ahí en Las Vegas durante las fechas que va a presentarse. No se arriesgan a salir de la ciudad. ¿Cómo es posible que teniendo siete fechas seguidas, Carin León en Las Vegas, una residencia supuestamente, se haya ido a comer Hermosillo, a pasar una noche en Hermosillo, Chiqui Baby? Eso es ridículo. Además, si tu avión privado no funciona, métete al comercial o métete como sea, no llegas a este compromiso.
1: Bueno, que yo tenga entendido, sí trataron de pues agarrar sí, otro avión. Yo siento que fue algo, número uno, sí estoy de acuerdo, César, que el hecho de él haber ido a Hermosillo a lo mejor fue un error, ¿no? Ay, pero a lo mejor hay una razón importante que ni tú ni yo sabemos porque tuvo que ir a Hermosillo.
3: Volvamos,
1: ¿no?
3: Volvamos,
1: no lo sabemos. Chiqui
3: Baby, volvamos.
4: Sí, hay que volver. 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

0: justifica su nivel?
1: Bueno, porque estoy tratando de ser objetiva aquí y poner las cosas en una balanza. A mí me parece muy extraño que en el momento más importante de la carrera de Carin León se cometa un error tan grande. Todo indica, chicos, que una de las presentaciones en The Sphere, en Las Vegas, se tuvo que cancelar porque Carin no pudo llegar a Las Vegas, ¿no? De Hermosillo a Las Vegas, el vuelo no debe de ser muy, muy largo. Pero aparentemente ni el avión uno, o sea, su avión, el primero le falló. Otro segundo que iban a rentar también estaba fallando. Entonces tomaron la decisión de que no llegaban. Y no llegó. Y entonces se canceló. Pero a mí, sí siento que a lo mejor fue una decisión de su manager, de Jorge, de decir, ¿sabes qué? Esto es una señal de que a lo mejor hay que quedarnos. No, chiqui. ¿No? Yo pienso.
2: Mira, permíteme, es que estoy muy enojado, porque yo me pongo, tú estás del lado, de alguna manera, de Carin León, una
0: que
2: persona.
0: Se vale,
2: su equipo.
0: Carin.
2: Se vale, sí, pero yo me pongo a pensar, porque me puse a leer los miles de comentarios de las miles de personas que estaban en Desfer. Había gente del Salvador, de Guatemala, que viven al día, que se endeudaron, que pagaron vuelos de avión, hoteles, dejaron a los niños encargados por venir a ver a su artista favorito a Las Vegas, para que le salgas con esta jalada poco profesional. Mira, Chiqui Baby, perdóname. A mí, pero Carin León, no me importa que no me
1: hay cosas
2: a
1: que creo que están fuera del control, ¿no? A Cristian Nodal le pasó eso también un día que no llegó su avión. O, hay veces que se cancela una. Chiqui, no es como que la gente perdió su vuelo. Mira, no,
2: quédate en Las Vegas. Tienes
1: les van a dar otra, crédito a sus entradas, ¿no?
0: Mira,
1: no
0: es válido. Como que queremos darle la vuelta a lo que yo sí siento que está pasando, compañera. Lo hemos visto muy alcoholizado y son primeras señales de que eres irresponsable. Espérate.
1: Compañera. Yo no sé cuándo dijiste eso. Yo no lo he visto. Cuando yo lo fui a ver aquí en Miami, yo no lo vi tomado.
0: Está bien,
1: y
0: compañera.
1: Está muy sencillo y muy humilde. Yo no sé de qué están hablando.
0: Bueno, compañera, te repito, mira, ha habido grandes figuras como Whitney Houston, el mismo Luis Miguel, José, que estando en los cuernos de la luna, compañera, pierden el piso y acaban en el suelo. Que tenga cuidado. 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

0: Oigan, cuéntenme la historia de este trailero que circulaba por una carretera ya de Jalapa, pero ¿qué es lo que iba haciendo?
1: Mira, compañera, es que aquí lo importante es que hay muchas distracciones que la gente lo hace todos los días y es lo que generalmente produce los accidentes. Este trailero peruano, pues se le cayó algo, ¿verdad? Iba en la carretera allá a Jalapa por Veracruz peruano y queriendo agarrar lo que estaba en el suelo, no hombre, pues que se vuelca con todo el trailer, armó un tremendo desmadre peruano. Uh-huh. Pero es muy común que es lo que hacemos dentro del automóvil de forma cotidiana que no deberíamos de hacer. Lo digo rápidamente, compañera, y con honestidad quiero que me digas si haces por lo menos una de estas cosas. ¿Te parece?
0: A ver.
1: Tú también, peruano. A ver. Número uno. Vamos conduciendo y empezar a buscar algo dentro del automóvil, ya sea en la guantera o en el compartimento de al lado. Cambiar de estación en el radio mientras conducimos.
2: Normal, sí. Pues sí, claro.
1: No es normal.
0: Sí, aunque ahora ya hay unos que están activados con la voz y no necesitas mover la mano, pero bueno.
1: Adelante. Configurar el GPS mientras conducimos.
0: Error, muchas veces.
1: Comer, maquillarse, voltear para hablar con alguien que viene en el asiento trasero o tratar de alcanzar algo que se nos cayó. Esto obliga a la gente a retirar la atención del camino y son los principales factores de accidentes graves. Entonces, si tú, peruano, lo haces y tú, chiqui baby, lo haces, son unos cafres y son la gente que causa accidentes.
0: Cállate, tú también lo haces. Cállate, tú también lo haces. Yo creo que el mandar mensajes de texto, estar en el teléfono, lo hace el 99%
2: ¿mandar mensajes de texto cuando manejas?
0: Gente. Sí.
1: Eso es delito, chiquibaby, por Dios, no.
0: Mira, yo te voy a decir lo que venía haciendo ayer y no me siento orgullosa de hacerlo, pero yo creo que las mujeres nos distraemos más que los hombres porque tenemos más cosas que hacer que ustedes. Y aparte somos multitasking. Ya les digo al regresar.
1: Se juran.

0: Así la cosa, mis amores, vamos directamente a hablar de las distracciones del celular. ¿Qué es lo más loco que ha hecho usted mientras va conduciendo? Y no me van a decir, ay, que me puse a cuchiplanchar. Bueno, que seguro alguno de ustedes lo ha hecho, ¿no? Ah, o ya, le ha pedido sí. El favor a su mujer que le haga algo.
1: Sí, como no.
0: Pero yo lo que les dije es que lo más loco que yo he hecho, pues sí, la verdad, y no me siento orgullosa, es ir editando fotos en el celular. Okay. Ay, chin. Mm-hmm. Pero bueno, ¿ustedes?
1: Bueno, igual no me, lo mío no es tan grave, creo, pero bueno, yo es ir comiendo un burrito. Iba yo conduciendo a Fresno, ir comiendo un burrito y viendo una serie de Netflix mientras conducía, peruano.
2: Wow, una serie de, miren, bueno, creo que lo hacen muchos. Yo, en mi caso, lo que extremo que he hecho es lo que ha dicho Chiqui Baby, que mientras estoy manejando para el aeropuerto, regresando al aeropuerto, alguien, mi compañía, va haciendo algo conmigo mientras yo voy manejando, ¿no? Otra cosa que me ha pasado, que es extremo, que considero, yo he salido abrazado con mis dos carros, con mis dos mascotas, con Cookie y Cyrus en los brazos mientras voy al volante, Chiqui Baby. Eso
0: es. Es irresponsable, pero, irresponsable. Es
1: criminal. Claro. Bueno, en promedio, Chiqui Baby, 16,900 accidentes diarios en Estados Unidos. Wow. 16,000. En el año 2024 fue donde hubo más fatalidades. En ese año peruano hubo 39,254 personas que perdieron la vida por accidentes automovilísticos. Así que lo que hacemos... Ahí. Sí, oh, sí, wow. 39,254 fue el año más fatídico, pero por gente que iba distraída haciendo tonterías, nada más, peruano, en Estados Unidos. Es más, dice el reporte de la NHTSA que hay 11.7 accidentes por minuto en Estados Unidos, peruano. 11.7 uh-huh.
2: Por así, minuto.
1: Por minuto en Estados Unidos.
2: Estaba sacando el cálculo de las muertes, Chiqui Baby, son 107 muertes por día. Mucho. 107 wow, muertos por día por estar distraídos manejando.
1: Ahí les encargamos, público maravilloso, ¿eh?
0: Bueno, muy, muy buenos datos.
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0: resulta, Luisito, que para ligar hay que bañarse menos. Y yo que, por ejemplo, hoy me bañé dos veces, porque me levanté con ganas de bañarme porque el pelo lo tenía sucio, pero luego me fui a hacer ejercicio, me tuve que volver a bañar, y luego probablemente me bañe cuando regrese de trabajar.
1: Por eso no agarras ni un resfriado, Chiqui Baby.
0: No, bueno, pero yo a lo mejor está bien, porque yo no tengo que agarrar resfriado, compadre.
1: Bueno, eso sí también.
2: Bueno, esto es como una nueva moda, se llama Feromón Maxing, Chiqui Baby, que está con las feromonas, ¿no?
0: Feromón Maxing.
2: Sí, exactamente, muy bien, Chiqui. Y está relacionado un poquito con los hombres, que hay que dejar el desodorante, dice Tomás, ¿no? Ya no están usando el desodorante, ya no se están bañando con esa frecuencia todos los días, y hasta dejan de lavarse el cabello por una o dos semanas. Esto obviamente va a provocar que tu olor natural se muestre, ¿no? Obviamente, ¿no? Y eso está presumiéndose en las redes sociales y está consiguiendo que las mujeres interesen por eso, Chiqui Baby. ¿A ti te resulta atractivo imaginar a un varón así, Chiqui Baby?
0: No,
2: ¿bañarse bueno, menos para atraer?
0: Bueno, pues yo sí había escuchado algo que es como el scent, ¿no? Como ese aroma, pero no necesariamente de que huela como feo, ¿no? Tiene que ser como el scent a hombre, ¿no? O el scent a mujer. Yo sí creo en eso, pero no necesariamente es que dejes de bañarte en días, ¿no? Yo pienso que es un par de horas, porque si no, guácala, guácala.
1: Pero no, creo que estás equivocada con todo respeto, patrona. O sea, si yo te lo digo, oye, compañera, te llama la atención un vato que no se baña, la respuesta va a ser, ay, no, guácala, qué cochino. No, guácala. Pero es algo que pasa de forma inconsciente, Chiqui Baby. Pasa un vato cerca de ti, o está en el súper un vato cerca de ti, que no se ha bañado en días, y empieza a despedir este olor corporal natural que la te feromona hace voltear.
0: Bueno. Para ustedes les gusta que uno huela a fuchi, pues ustedes cochinos. A mí no me encanta esta idea.
2: ¿Les ha pasado a ustedes que se tocan el sobaco para oler? Sí. Al regresar quiero escuchar la respuesta. 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

0: pero este programa, Chiqui Baby, con mucho respeto, Chiqui Baby es una dama, por supuesto, una dama casada, de trayectoria y formal en la televisión y todo lo demás. Y nosotros somos un poquito más extremistas, amigos.
1: Más guarros, escucha, más, ¿no? Guarros.
0: Y más guarros. Yo estaba preguntando.
2: Díganlo.
0: Y esto, pero esto es natural, Chiqui Baby. Y si han visto, por ejemplo, o nosotros mismos, te tocas el sobaco, la axila, y luego te hueles a ver a qué sabe ese olorcito. Incluso hay estudios que dicen que van más allá. El hombre y la mujer se palpan un poquito sus zonas íntimas y acercan para oler también eso. ¿Sí o no, Tomás?
1: Sí. Es más, yo recuerdo, pasó que un entrenador animal alemán muy popular, peruano, incluso se levanta el pantalón suavemente, se mete la mano allá en el website, se huele los dedos y siguió como si nada. Yo creo que le había echado el ojo a alguna reportera, fíjate.
2: No, yo creo que eso son ustedes, nacos de hombres, que les gusta estarse agarrando allá abajo y oliéndose. No, yo no me acuerdo. O yo haber visto una mujer de meterse la mano para ver si huele allá abajo. No.
0: Chiqui Baby, tú te has metido el dedo, no pienso, ¿en la nariz, por ejemplo? ¿Te has metido el dedo en la nariz alguna vez?
2: Sí, no, en la nariz, cada que no tengo nada que hacer. Pero, por ejemplo,
0: no has
2: en
0: olido,
2: las axilas,
0: no, no, no has...
2: yo, ajá, no. Axilas. Pero, por ejemplo, no. En las axilas, yo... te soy honesta, yo no transpiro, históricamente no transpiro, yo muy poco sudo. Entonces, me ha sucedido que cuando he tenido ropa, que a veces tú sabes que a uno le prestan la ropa que no es tuya, que la tienes que devolver, me ha sucedido que me da una especie de olor. Y yo dije, ¿será que yo huelo? Y entonces sí me huelo la axila como para ver si soy yo. Pero me doy cuenta que es la ropa. Entonces me la termino quitando. Y sí hay ciertas telas que te hacen sudar más que otras. Pero históricamente, la verdad, yo no me ando oliendo. Ni abajo, ni arriba, ni...
0: ¿Te hueles tu cabello, Chiqui Baby?
2: No, tampoco mi pelo, porque... No, la verdad que no. ¿Qué le digo? Sí, no transpiro.
1: Es rara. Yo traigo los jeans, que ya me los puse 3 días, y los vuelo de las partes íntimas, digo, todavía aguanta 2 más. Todavía aguanta.
2: ¡Ay! ¡Qué naco eres! No lo puedo.
1: Todavía aguanta.
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7: Soy Claudia Vázquez, del 18 de enero de 1977. Pues mire, yo trabajaba en una casa haciendo la limpieza. Un día limpiando, pues, era una estación de Santa Muerte. Pues yo sin que la rompí, ella la tenía en un cuarto. Y pues a causa de eso, pues ella me corrió. Pero después de un tiempo, la verdad, pues a mí me ha ido muy mal y yo quisiera saber, pues, qué pasó, si algo pasó, o no sé en realidad qué fue lo que sucedió.
6: Bueno, Claudia, aquí estamos mirando las poderosas cartas del tarot y pues sí, preocupante su caso, su situación que está viviendo. Pues la primera carta es la carta número 4, la cual hace alusión que usted tiene esta preocupación que tiene por esa estatua, esa imagen de la Santa Muerte, y que desde ahí las cosas se le vinieron pues problemas desde la persona dueña de esto, porque acá veo su patrona, la número 3, que se puso furiosa, y pues lo que le está pasando a usted, que no la ve, que no la arma, pues es la carta número 2, que usted nomás ve pasar el dinero, pero que desafortunadamente no la ha podido recuperarse de que le pasó ese incidente, Claudia, pero estas cartas pues no le salieron favorables. Por más que usted haga la lucha, por más que usted trabaje, pues hasta que no se arregle esta situación, las cosas no le van a fluir, Claudia. La carta número 7 es la referente al trabajo. A usted los caminos se le cerraron, a usted los bloqueos que está viviendo, que está llevando día a día, es por esta situación de habérsele roto la imagen. Desafortunadamente, esta imagen estaba bautizada, esta imagen estaba pues con unos rituales, y por eso esta señora se enfureció, y por eso a usted la suerte se la echaron abajo. Pero Claudia, no se preocupe, porque tengo la capacidad y el conocimiento para poderle ayudar, porque esta carta 9, esta es la peor, no le sale favorable a usted, donde la soledad, los caminos, enfermedad, es lo que la están rondando, es lo que la está acompañando, Claudia. 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
9: Mi nombre es Berenice Ochoa, yo soy del 23 de septiembre de 1983. Y pues mire, yo me vine para acá para ayudarle a mi esposo en lo económico, y porque tenemos el sueño de construir nuestra casita en México, pero no nos está yendo nada bien, no tenemos ni siquiera ahorros, queríamos poner pues un negocio entre los dos y no avanzamos, nada. Ya sea que nos quedamos sin trabajo, no nos alcanza. Entonces quiero saber si hay algo extraño, o realmente es nuestra mala suerte, o no nos estamos organizando, o qué está pasando.
6: Bueno, Berenice, usted es una carta con una mano.
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1: Perder su suerte, Berenice. Pero no se preocupe, porque la siguiente carta que le estoy regalando es una mano con un oro en ella. Esto hace alusión de que su vida le va a cambiar, que le van a llegar cosas buenas y positivas para que usted salga de ese estancamiento económico que tiene, para que usted fluya en su...
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1: Porque fe es lo que mueve una montaña, Berenice. Así que con esa fe, con esa positivismo que usted tiene, la suerte le va a cambiar y estoy para eso, para ayudarle. 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
1: 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Hay una llamada en línea. ¿Con quién tengo el gusto?
2: Mi nombre es Isabel Zárate. Soy del 21 de septiembre de 1978. Mi llamado es porque llevan varias veces que una sombra oscura se pone al pie de mi cama y de repente me obliga a cerrar los ojos, porque yo no quiero y me obliga y cierro los ojos. Entonces, al momento que cierro mis ojos, esa sombra negra se posesiona de mí. El hecho es de que la última vez yo sé que no es un sueño, sentí cómo me jalaba mi cabello y me sacaba de mi cuarto. Entonces yo me llené de mucho miedo. Entonces mi vecina me dijo el otro día, como ella trabaja en un hospital y llega en la madrugada, ella me comentó, dice, vecina, todos los días yo veo que en su ventana hay una sombra negra. Dice, todos los días desde ese tiempo yo veo que hay una sombra negra. Entonces a mí eso ya me llenó de mucho miedo, por eso era mi llamada.
1: Bueno, acá estoy revisando las poderosas cartas del tarot de Isabel Zárate. Isabel, pues mira,
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1: Que a usted la está acompañando es algo oscuro. La carta número 13 me lo está mostrando acá claramente y evidentemente, que es el jinete de la muerte. Él es quien te está cubriendo, quien te está rondando, para que a usted en la vida le vaya mal. Y sobre todo, pues, este ente no tiene por qué estarla visitando. Y él lo que quiere es poseer su cuerpo.
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1: Es una persona ya grande, es un hombre que vivió

0: su vida, pero que está buscando un cuerpo, está buscando un ser para poderse posesionar de usted y así obtener los beneficios de una nueva vida, porque la carta número 7 es la antesala a la 4, que está ratificando el daño, Martica. Así que con usted hay que hacer un desdoblamiento. 402-302-0878. Este es su ángel de la guarda, ese es su guía espiritual, pero que lo tienen amarrado, encadenado, para que a usted en la vida no le vaya bien y usted se desespere y deje que este ente la domine. Y pues que Dios no lo quiera, las cosas lleguen a mayores, Martica. Así que hay que seguir luchando y trabajando por las cosas buenas que la vida nos da. Y como le he dicho, Martica, hay que hacer unos desdoblamientos para poderle ayudar realmente y poder destruir y mandar a este ser de oscuridad, Isabel, al más allá, para que no la vuelva a atormentar. Voy a ocupar que cuando usted se dirija acá conmigo, me va a traer unos materiales para hacer ese ritual. Me va a traer una sábana blanca, me va a traer 3 veladoras blancas, 3 veladoras rojas y 3 veladoras verdes para poder hacerle un ritual, invocar este espíritu y mandarlo a que descanse, a que se vaya al sitio que le corresponde y no esté perturbando la Martica. Muchas gracias de antemano por esa confianza depositada en Xochitl, en su curandera. 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Usted, amigo, usted, hermano, que tiene problemas en su hogar, que sus hijos están cayendo en las drogas y por más centros de rehabilitación que usted lleva a su familia, a su ser querido, y no logra dejar este bendito problema de las drogas, del alcoholismo, no dude en visitarme para poderle ayudar, porque déjeme decirle que muchas veces esto es debido a un ente, a un espíritu que lo está amarrando, porque de nada sirve llevarlo a un centro de desintoxicación y la persona se cura y sale pues sin este problema y al poco tiempo vuelve y cae. Es porque hay un espíritu, hay una energía negativa que no permite que él surja y deje atrás las drogas. Así que no dude en visitarnos para poderle brindar de verdad esa ayuda. O muchas veces usted, amigo, usted, hermano, pues toma sus medicamentos, pero no se cura, no se sana. 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
0: Me están diciendo acá en cabina que hay una llamada en línea.
2: Hola, soy Erika Jiménez. Nací en
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2: Que cuando estuviera grande me iban a pasar como cosas malas y que hubo un daño en mí. Yo quiero a ver si usted me puede revisar para a ver si, pues, no puedo ser feliz, ¿no? A ver qué es lo que está pasando. Quiero quitarme muchas enfermedades que he traído y que de alguna manera creo que son anormales, porque es una enfermedad tras otra enfermedad.
0: Bueno, Erika, pues el caso que usted trae es bastante, no es usual, pero sí hay situaciones difíciles, porque esto es un daño generacional. Este daño que usted está presentando, esta primera carta, veo que, pues, aquí lo que pretendían, esta es una mujer hincada en un arroyo. Esto hace alusión lo que es usted, esta es usted, pero desafortunada.
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0: Me están diciendo acá en cabina que hay una llamada en línea.
4: Soy Claudia Vázquez, del 18 de enero de 1977. Pues mire, yo trabajaba en una casa haciendo la limpieza. Un día limpiando, pues, era una estación de Santa Muerte. Pues yo sí la rompí, ella la tenía en un cuarto y pues a causa de eso pues ella me corrió, pero después de un tiempo la verdad pues a mí me ha ido muy mal y yo quisiera saber pues qué pasó, si algo pasó o no sé en realidad qué fue lo que sucedió.
0: Bueno, Claudia, aquí estamos mirando las poderosas cartas del tarot y pues sí, preocupante su caso, su situación que está viviendo. Pues la primera carta es la carta número 4, la cual hace alusión que usted tiene esta preocupación que tiene por esa estatua, esa imagen de la Santa Muerte, y que desde ahí las cosas se le vinieron pues problemas desde la persona dueña de esto, porque acá veo su patrona, la número 3, que se puso furiosa, y pues lo que le está pasando a usted, que no la ve, que no la arma, pues es la carta número 2, que usted nomás ve pasar el dinero, pero que desafortunadamente no la ha podido recuperarse de que le pasó ese incidente, Claudia, pero estas cartas pues no le salieron favorables, por más que usted haga la lucha, por más que usted trabaje, pues hasta que no se arregle esta situación, las cosas no le van a fluir, Claudia. La carta número 7 es la referente al trabajo. A usted los caminos se le cerraron, a usted los bloqueos que está viviendo, que está llevando día a día, es por esta situación de habérsele roto la imagen. Desafortunadamente, esta imagen estaba bautizada, esta imagen estaba pues con unos rituales, y por eso esta señora se enfureció y por eso a usted la suerte se la echaron abajo. Pero Claudia, no se preocupe, porque tengo la capacidad y el conocimiento para poderle ayudar, porque esta carta 9, esta es la peor, no le sale favorable a usted, donde la soledad, los caminos, enfermedad, es lo que la están rondando, es lo que la está acompañando, Claudia. Ahora vas a quedar en línea para indicarle la ciudad y la oficina a donde la vamos a atender. Y también para decirle a usted qué va a empezar a hacer desde su casa, desde hoy mismo, para empezar a bloquear. Porque después de que le retire lo que la está dañando, hay que darle un amuleto, hay que darle una protección para que las cosas le fluyan nuevamente. Claudia, muchas gracias por esa fe, por esa confianza depositada en mí. 402-302-0878. 402-302-0878. 402-302-0878. 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
0: Están diciendo acá en cabina que hay una llamada en línea.
5: Mi nombre es Berenice Ochoa, yo soy del 23 de septiembre de 1983. Y pues mire, yo me vine para acá para ayudarle a mi esposo en lo, pues en lo económico, y porque tenemos el sueño de construir nuestra casita en México, pero pues no nos está yendo nada bien, no tenemos ni siquiera ahorros, queríamos poner pues un negocio entre los dos y no avanzamos, nada. Ya sea que nos quedamos sin trabajo, no nos alcanza. Entonces quiero saber si hay algo extraño o realmente es nuestra mala suerte o no nos estamos organizando o qué está pasando.
0: Bueno, Berenice, usted, esta carta que sale es una mujer trabajadora y echada para adelante, pero pues su economía, como usted me lo está manifestando, se ha ido abajo, su economía se ha visto muy afectada, que no la ve... que su vida cambie, que su vida sea próspera. Pues esto se debe a que alrededor suyo hay muchas traiciones, hay muchas envidias. La carta número 10 es una persona boca abajo con una cantidad de espadas en su espalda. Esto es lo que usted está rodeada, Berenice. Su economía totalmente volteada, totalmente invertida, porque la carta número 8 habla de barreras, de obstáculos que usted a lo largo de su vida y más de este tiempo para acá, su vida se ha visto afectada económicamente. Y pues si no hay economía, no hay cómo pagar los biles, no hay cómo pagar los compromisos que uno tiene. Esta carta es una carta con una mano.
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0: Perder su suerte, Berenice. Pero no se preocupe, porque la siguiente carta que le estoy regalando es una mano con un oro en ella. Esto hace alusión de que su vida le va a cambiar, que le van a llegar cosas buenas y positivas para que usted salga de ese estancamiento económico que tiene, para que usted fluya en su
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0: Porque fe es lo que mueve una montaña, Berenice. Así que con esa fe, con ese positivismo que usted tiene, la suerte le va a cambiar y estoy para eso, para ayudarle. 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Berenice, muchas gracias por esa confianza que ha depositado en mí. 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
0: 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Hay una llamada en línea. ¿Con quién tengo el gusto?

0: ¿Quieres lucir más joven? Bueno, hay varios recursos, ¿no? Algunos se necesita tener recursos, dinero, y otros no. Otros te los heredó tu mamá y tu papá y tu abuelo, ¿no? Uh-huh. Esa es una realidad. Y hay otros que pues dependen de uno y de nuestros hábitos. Pero yo creo que el primero tiene que ver con la genética, ¿no? Tu genética tiene mucho que ver. Y voy a poner de ejemplo a culturalmente a los asiáticos. Los asiáticos tragan años. O sea, históricamente tragan años. O sea, pueden tener 50 y se ven de 30, ¿no? Entonces yo creo que la genética es lo más importante. La siguiente pues es el dinero. Y digo, ¿por qué? Porque con el dinero sí te puedes hacer más procedimientos, tienes una mejor calidad de vida, a lo mejor tienes más oportunidad de comer más sano, de hacer más ejercicio, y eso, pues, sí ayuda, la verdad. La otra tiene que ver con el sueño, ¿no? La gente que duerme mal, se nota leguas, que puede envejecer mucho más. Por ejemplo, la gente que trabaja de noche, que mucha gente que conocemos, yo incluso llegué a trabajar de locución en las noches y yo siento que me acabé mucho, o sea, me sentía muy mal. Y eso era por trabajar de noche y no dormir mis horas. Y la otra también tiene que ver con los hábitos. Y por ejemplo, la gente que consume mucho alcohol le afecta en lucir más grande. E incluso mucha gente que yo conozco no toma absolutamente nada, como por ejemplo Jennifer López, y que dicen que esto le ayuda muchísimo a lucir más joven. Pero hay muchas otras cosas, Luis.
1: No, ahora está un poquito en tendencia, Chiquibibi, se llama biohacking. Biohacking. Uh-huh. ¿Y por qué apareció esto? Por una mujer que ya tiene 60 años, Tommy, uh-huh, y como Maribel Guardia y todo, luce como de 35, por ejemplo. Entonces, ¿qué pasó? ¿Qué hiciste? ¿Tienes dinero? No tengo. Entonces, ¿qué hiciste? Al regresar lo platicamos.
2: Ah, bueno.
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1: Me están diciendo acá en cabina que hay una llamada en línea.
3: Soy Claudia Vázquez, del 18 de enero de 1977. Pues mire, yo trabajaba en una casa haciendo la limpieza. Un día limpiando, pues, era una estación de Santa Muerte. Pues yo sin que la rompí, ella la tenía en un cuarto. Y pues a causa de eso, pues ella me corrió. Pero después de un tiempo, la verdad, pues a mí me ha ido muy mal y yo quisiera saber, pues, qué pasó, si algo pasó, o no sé en realidad qué fue lo que sucedió.
1: Bueno, Claudia, aquí estamos mirando las poderosas cartas del tarot y pues sí, preocupante su caso, su situación que está viviendo. Pues la primera carta es la carta número 4, la cual hace alusión que usted tiene esta preocupación que tiene por esa estatua, esa imagen de la Santa Muerte, y que desde ahí las cosas se le vinieron, pues, problemas desde la persona dueña de esto, porque acá veo su patrona, la número 3, que se puso furiosa, y pues lo que le está pasando a usted, que no la ve, que no la arma, pues es la carta número 2, que usted nomás ve pasar el dinero, pero que desafortunadamente no la ha podido recuperarse de que le pasó ese incidente, Claudia, pero estas cartas pues no le salieron favorables. Por más que usted haga la lucha, por más que usted trabaje, pues hasta que no se arregle esta situación, las cosas no le van a fluir, Claudia. La carta número 7 es la referente al trabajo. A usted los caminos se le cerraron, a usted los bloqueos que está viviendo, que está llevando día a día, es por esta situación de habérsele roto la imagen. Desafortunadamente, esta imagen estaba bautizada, esta imagen estaba pues con unos rituales, y por eso esta señora se enfureció y por eso a usted la suerte se la echaron abajo. Pero Claudia, no se preocupe, porque tengo la capacidad y el conocimiento para poderle ayudar. Porque esta carta 9, esta es la peor, no le sale favorable a usted, donde la soledad, los caminos, enfermedad, es lo que la están rondando, es lo que la está acompañando, Claudia. 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Claudia, muchas gracias por esa fe, por esa confianza depositada en mí.
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1: Están diciendo acá en cabina que hay una llamada en línea.
4: Mi nombre es Berenice Ochoa, yo soy del 23 de septiembre de 1983. Y pues mire, yo me vine para acá para ayudarle a mi esposo en lo, pues en lo económico, y porque tenemos el sueño de construir nuestra casita en México, pero pues no nos está yendo nada bien, no tenemos ni siquiera ahorros, queríamos poner pues un negocio entre los dos y no avanzamos, nada. Ya sea que nos quedamos sin trabajo, no nos alcanza. Entonces quiero saber si hay algo extraño o realmente es nuestra mala suerte o no nos estamos organizando o qué está pasando.
1: Bueno, Berenice, usted, esta carta que sale es una mujer trabajadora y echada para adelante, pero pues su economía, como usted me lo está manifestando, se ha ido abajo, su economía se ha visto muy afectada, que no la ve... que su vida cambie, que su vida sea próspera. Pues esto se debe a que alrededor suyo hay muchas traiciones, hay muchas envidias. La carta número 10 es una persona boca abajo con una cantidad de espadas en su espalda. Esto es lo que usted está rodeada, Berenice. Su economía totalmente volteada, totalmente invertida, porque la carta número 8 habla de barreras, de obstáculos que usted a lo largo de su vida y más de este tiempo para acá, su vida se ha visto afectada económicamente. Y pues si no hay economía, no hay cómo pagar los biles, no hay cómo pagar los compromisos que uno tiene. Esta carta es una carta con una mano.
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1: Perder su suerte, Berenice. Pero no se preocupe, porque la siguiente carta que le estoy regalando es una mano con un oro en ella. Esto hace alusión de que su vida le va a cambiar, que le van a llegar cosas buenas y positivas para que usted salga de ese estancamiento económico que tiene, para que usted fluya en su...
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1: Porque fe es lo que mueve una montaña, Berenice. Así que con esa fe, con ese positivismo que usted tiene, la suerte le va a cambiar y estoy para eso, para ayudarle. 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
1: 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Hay una llamada en línea. ¿Con quién tengo el gusto?
6: Mi nombre es Isabel Zárate, soy del 21 de septiembre de 1978. Mi llamado es porque llevan varias veces que una sombra oscura se pone al pie de mi cama y de repente me obliga a cerrar los ojos, porque yo no quiero y me obliga y cierro los ojos. Entonces, al momento que cierro mis ojos, esa sombra negra se posesiona de mí. El hecho es de que la última vez yo sé que no es un sueño, porque yo sé que no es un sueño, sentí cómo me jalaba mi cabello y me sacaba de mi cuarto. Entonces yo me llené de mucho miedo. Entonces mi vecina me dijo el otro día, como ella trabaja en un hospital y llega en la madrugada, ella me comentó, dice, vecina, todos los días yo veo que en su ventana hay una sombra negra. Dice, todos los días desde ese tiempo yo veo que hay una sombra negra. Entonces a mí eso ya me llenó de mucho miedo, por eso era mi llamada.
1: Bueno, acá estoy revisando las poderosas cartas del tarot de Isabel Zárate. Isabel, pues mira,
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1: Que a usted la está acompañando. Es algo oscuro. La carta número 13 me lo está mostrando acá claramente y evidentemente, que es el jinete de la muerte. Él es quien te está cubriendo, quien te está rondando para que a usted en la vida le vaya mal. Y sobre todo, pues, este ente no tiene por qué estarla visitando y él lo que quiere es poseer su cuerpo.
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1: Es una persona ya grande, es un hombre que vivió su vida, pero que está buscando un cuerpo, está buscando un ser para poderse posesionar de usted y así obtener los beneficios de una nueva vida, porque la carta número 7 es la antesala a la 4, que está ratificando el daño, Martica. Así que con usted hay que hacer un desdoblamiento.
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1: Este es su ángel de la guarda, ese es su guía espiritual, pero que lo tienen amarrado, encadenado, para que a usted en la vida no le vaya bien y usted se desespere y deje que este ente la domine, y pues que Dios no lo quiera, las cosas lleguen a mayores, Martica. Así que hay que seguir luchando y trabajando por las cosas buenas que la vida nos da. Y como le he dicho, Martica, hay que hacer unos desdoblamientos para poderle ayudar realmente y poder destruir y mandar a este ser de oscuridad, Isabel, al más allá, para que no la vuelva a atormentar. Voy a ocupar que cuando usted se dirija acá conmigo, me va a traer unos materiales para hacer ese ritual. Me va a traer una sábana blanca, me va a traer 3 veladoras blancas, 3 veladoras rojas y 3 veladoras verdes, para poder hacerle un ritual, invocar este espíritu y mandarlo a que descanse, a que se vaya al sitio que le corresponde y no esté perturbando la Martica. Muchas gracias de antemano por esa confianza depositada en Xóchitl, en su curandera. Así que vas a quedar en línea para indicarle la ciudad en donde la voy a atender. Y ustedes, amigos, recuerden que estamos aquí para servirle, para ayudarle.
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1: Usted, amigo, usted, hermano, que tiene problemas en su hogar, que sus hijos están cayendo en las drogas y por más centros de rehabilitación que usted lleva a su familia, a su ser querido, y no logra dejar este bendito problema de las drogas, del alcoholismo, no dude en visitarme para poderle ayudar, porque déjeme decirle que muchas veces esto es debido a un ente, a un espíritu que lo está amarrando, porque de nada sirve llevarlo a un centro de desintoxicación y la persona se cura y sale pues sin este problema y al poco tiempo vuelve y cae. Es porque hay un espíritu, hay una energía negativa que no permite que él surja y deje atrás las drogas. Así que no dude en visitarnos para poderle brindar de verdad esa ayuda. O muchas veces usted, amigo, usted, hermano, pues toma sus medicamentos, pero no se cura, no se sana. 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
1: Me están diciendo acá en cabina que hay una llamada en línea.
7: Hola, soy Erika Jiménez. Nací en
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7: Que cuando estuviera grande me iban a pasar como cosas malas y que hubo un daño en mí. Yo quiero a ver si usted me puede revisar para a ver si, pues, no puedo ser feliz, ¿no? A ver qué es lo que está pasando. Quiero quitarme muchas enfermedades que he traído y que de alguna manera creo que son anormales porque es una enfermedad tras otra enfermedad.
1: Bueno, Erika, pues el caso que usted trae es bastante, no es usual, pero sí hay situaciones difíciles porque esto es un daño generacional. Este daño que usted está presentando, esta primera carta, veo que, pues, aquí lo que pretendían, esta es una mujer hincada en un arroyo. Esto hace alusión lo que es usted, esta es usted, pero desafortunada.
0: Ya estamos en cabina, excelente, amigos. Mayra Berenice, de Mayra Berenice en vivo, hoy bien acompañada. Sochi, la curandera, está con nosotros. Ya saben, la interpretación del puro del tabaco. Para todo mundo que tenga dudas y preguntas acerca de su vida, Sochi, siempre es un gusto tenerla en el estudio.
1: Mi raza latina, aquí estoy, Sochi, su curandera. 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
1: Me están diciendo acá en cabina que hay una llamada en línea.
3: Soy Claudia Vázquez, del 18 de enero de 1977. Pues mire, yo trabajaba en una casa haciendo la limpieza. Un día limpiando, pues, era una estación de Santa Muerte. Pues yo sin la rompí, ella la tenía en un cuarto. Y pues a causa de eso, pues ella me corrió, pero después de un tiempo, la verdad, pues a mí me ha ido muy mal y yo quisiera saber, pues, qué pasó, si algo pasó, o no sé en realidad qué fue lo que sucedió.
1: Bueno, Claudia, aquí estamos mirando las poderosas cartas del tarot y pues sí, preocupante su caso, su situación que está viviendo. Pues la primera carta es la carta número 4, la cual hace alusión que usted tiene esta preocupación que tiene por esa estatua, esa imagen de la Santa Muerte, y que desde ahí las cosas se le vinieron, pues, problemas desde la persona dueña de esto, porque acá veo su patrona, la número 3, que se puso furiosa, y pues lo que le está pasando a usted, que no la ve, que no la arma, pues es la carta número 2, que usted nomás ve pasar el dinero, pero que desafortunadamente no la ha podido recuperarse de que le pasó ese incidente, Claudia. Pero estas cartas, pues, no le salieron favorables. Por más que usted haga la lucha, por más que usted trabaje, pues hasta que no se arregle esta situación, las cosas no le van a fluir, Claudia. La carta número 7 es la referente al trabajo. A usted los caminos se le cerraron, a usted los bloqueos que está viviendo, que está llevando día a día, es por esta situación de habérsele roto la imagen. Desafortunadamente, esta imagen estaba bautizada, esta imagen estaba, pues, con unos rituales, y por eso esta señora se enfureció y por eso a usted la suerte se la echaron abajo. Pero, Claudia, no se preocupe, porque tengo la capacidad y el conocimiento para poderle ayudar, porque esta carta 9, esta es la peor, no le sale favorable a usted, donde la soledad, los caminos, enfermedad, es lo que la están rondando, es lo que la está acompañando, Claudia. Ahora vas a quedar en línea para indicarle la ciudad y la oficina a donde la vamos a atender. Y también para decirle a usted qué va a empezar a hacer desde su casa, desde hoy mismo, para empezar a bloquear. Porque después de que le retire lo que la está dañando, hay que darle un amuleto, hay que darle una protección para que las cosas le fluyan nuevamente. Claudia, muchas gracias por esa fe, por esa confianza depositada en mí.
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1: 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Porque he tenido el privilegio de ayudar a cientos de personas a cambiar su vida. No tanto física como espiritualmente, a curar el dolor después de una ruptura, al liberarse de esa carga que no lo deja ser feliz.
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1: Recuerden, amigos, que estamos acá porque debemos recordar, desde nuestros antepasados utilizábamos rituales del temezcal, baños de vapor para purificar y sanar. Los sahumerios purifican y protegen la luna llena, honrar la luna y sanar. El fuego, renovar y purificar.
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1: Están diciendo acá en cabina que hay una llamada en línea.
8: Mi nombre es Berenice Ochoa, yo soy del 23 de septiembre de 1983. Y pues mire, yo me vine para acá para ayudarle a mi esposo en lo, pues en lo económico, y porque tenemos el sueño de construir nuestra casita en México, pero pues no nos está yendo nada bien, no tenemos ni siquiera ahorros, queríamos poner pues un negocio entre los dos y no avanzamos, nada. Ya sea que nos quedamos sin trabajo, no nos alcanza. Entonces quiero saber si hay algo extraño o realmente es nuestra mala suerte o no nos estamos organizando o qué está pasando.
1: Bueno, Berenice, usted, esta carta que sale es una mujer trabajadora y echada para adelante, pero pues su economía, como usted me lo está manifestando, se ha ido abajo, su economía se ha visto muy afectada, que no la ve... que su vida cambie, que su vida sea próspera. Pues esto se debe a que alrededor suyo hay muchas traiciones, hay muchas envidias. La carta número 10 es una persona boca abajo con una cantidad de espadas en su espalda. Esto es lo que usted está rodeada, Berenice. Su economía totalmente volteada, totalmente invertida, porque la carta número 8 habla de barreras, de obstáculos que usted a lo largo de su vida y más de este tiempo para acá, su vida se ha visto afectada económicamente. Y pues si no hay economía, no hay cómo pagar los biles, no hay cómo pagar los compromisos que uno tiene. Esta carta es una carta con una mano.
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1: Perder su suerte, Berenice. Pero no se preocupe, porque la siguiente carta que le estoy regalando es una mano con un oro en ella. Esto hace alusión de que su vida le va a cambiar, que le van a llegar cosas buenas y positivas para que usted salga de ese estancamiento económico que tiene, para que usted fluya en su...
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1: Porque fe es lo que mueve una montaña, Berenice. Así que con esa fe, con ese positivismo que usted tiene, la suerte le va a cambiar y estoy para eso, para ayudarle. Y lo otro es que venga y me visite personalmente aquí a mi oficina consultorio para indicarle, quedas en línea, para indicarle la ciudad y la oficina a donde la voy a atender. Berenice, muchas gracias por esa confianza que ha depositado en mí. 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

0: Buenos días, amigos. ¿Qué tal? ¿Cómo están? Les saludamos con el gusto de siempre. Esta mañana me acompaña Eco a través de Fiesta 97.1 y 1250 AM. Oiga, fíjate, ¿cómo estás, Eco? Muy buenos días.
1: Aquí ando.
0: Eso es todo, Eco.
1: Estar aquí.
0: Eso es todo, claro. Eco. Ya estamos a 14, Eco, ya. ¿Cómo se pasa el tiempo, oiga? El día de hoy, miles de mexicanos participaron este domingo en el 13 de septiembre en el desfile de la independencia, en el este de Los Ángeles, oiga. Y bueno, pues a pesar del temor que provocaron los operativos migratorios, hubo banderas, música, traje regional, familiares que pues decidieron no permitir que el miedo les quitara una celebración cultural. Organizaciones claro. y activistas compartieron información sobre derechos y asistencia legal. Los participantes también enviaron un mensaje sobre la presencia histórica de la comunidad mexicana en California. Ustedes habrían

0: han asistido al desfile, aunque existiera un temor en un operativo de la ICE? Pregunto yo.
1: Pues, claro, es una pregunta fuerte, ¿no? Y mira, mucha gente al final dice, aquí estoy, no me escondo, pero cada quien mide su situación, su familia, su tranquilidad. Hay valentía en estar y también en protegerse. Es una decisión muy, muy personal.
0: Ah, bueno, muchas gracias, amigo mío. Muchas gracias, amigo mío. Oiga, estoy transmitiendo a través de Fiesta 97.1 y 1250M. Estoy transmitiendo en todas las redes sociales. Estoy transmitiendo a través de Roku. Estoy transmitiendo a través de La Poderosa 98.8. Y bueno, pues estamos transmitiendo en vivo. 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
1: Ya con...
0: Continuamos aquí a través de Fiesta 97.1 y 1250 AM. Bueno, amigo mío, fíjate que los electores de California decidieron si deben exigirse identificación para votar. Quienes respaldan la propuesta dicen que una identificación aumentaría tú la confianza en el proceso, y quienes cuestionan advierten que podría dificultar el voto de adultos mayores, personas de bajos ingresos y ciudadanos que no conducen. El debate debería de aclarar qué documentos serían inaceptables si habría identificaciones gratuitas y cómo se protegería todo esto para los electores. Hay un problema aquí, mi querido amigo, y es que el problema es que muchas personas que mayores que viven en el campo, pues no tienen identificación, amigo. Simplemente sí, no sacan su identificación. Sí.
1: Ahí es donde pegan, porque en lo rural, en la gente mayor, en quien no maneja, pedir un ID puede ser un obstáculo más, especialmente si no hay una opción gratuita y accesible. Y claro, ahí también es donde empieza la pregunta de cómo se implementa eso sin dejar gente fuera. Es una conversación que pide mucha claridad y, pues, sensibilidad.
0: Así es, amigo mío. Así está la situación, oiga. Muy buenos días para todos ustedes, oiga, buenos días para todos y cada uno de ustedes que nos están viendo a través de Fiesta 97.1 y a través de las redes sociales. Teresa, saludos hasta Turlock, California. Muy buenos días a todos, a Teresa que nos está escuchando y viendo. Muchas gracias, Teresita. Teresita, te llamas como mi mamá, Teresa. Oye, un hombre hispano fue sentenciado por agredir a agentes durante una protesta contra por los operativos migratorios en Los Ángeles, California. La sentencia se concentra en su conducta individual y pues no convierte en delito la participación en una manifestación pacífica. Las autoridades y los organizadores deben de proteger tanto los derechos de derechos a protestar como la seguridad de los participantes. Periodistas y policías quienes asisten a una movilización también necesitan pues conocer las órdenes de dispersión y los límites legales y la opinión de cómo se puede mantener una la pregunta es cómo se puede mantener una protesta firme sin permitir que termine en violencia. Vamos a regresar.

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0: lo vamos a hacer.
1: Continuamos aquí a Tu Mix de Fiesta. ¿Qué opinas, qué opinas tú, Eco, de este tema?
2: Pues mira, protestar es un derecho, pero cuando hay tensión, todo se puede desordenar rapidito. Entonces, clave es tener comunicación clara, rutas definidas, gente encargada de calmar y sobre todo tener reglas claras y parejas para todos. Si todos saben qué esperar y cómo actuar, es más fácil que todo se mantenga firme sin que se salga de control. Es muy necesario proteger a los participantes y a la gente alrededor mientras se respeta la protesta y se mantenga todo calmado. Es un balance delicado, pero se puede.
1: Así es, amigo mío. Oye, amigo mío, fíjate que hay otra nota muy importante, oiga, y creo que preste atención usted, que preste atención. Sígame, por favor, sígame. Me están preguntando, ¿nos está lloviendo aquí en nuestra área? ¿Nos está lloviendo aquí en nuestra área? ¿Vamos a tener lluvia? Tenemos temperaturas en... ¡Ay, caray! Ya están empezando a bajar las temperaturas aquí en nuestra área. Y, pues, resulta de que, pues, este año vamos a tener más... ¿cómo le podríamos decir? Dicen que vamos a tener más lluvia, ¿verdad? Más lluvia. Pero fíjese, estoy viendo ahorita el radar y estoy viendo una gran cantidad de lluvia que nos está cayendo aquí en nuestra área. Déjame ver cómo está aquí el rollo. Sí, se ve que es, bueno, ya estamos saliendo de ella, ¿eh? Ya estamos saliendo de ella. Así es de que, pues, vamos a ver cómo eso de las 6 de la mañana... vamos a ver aquí la lluvia, nos está cruzando en este momento por Sioux City, como eso de las 6:30, ahí está aquí, ¿no? Y hay aviso como de tornados, oiga, hay aviso como de tornados aquí en el noroeste de lo que es para allá, para la Mars, para Storm Lake, para toda esa área, hay como aviso de tornado. Es que tenga mucha precaución usted al manejar. Así de que vamos a seguir platicando acerca de los altos precios, oiga. Los altos precios que... Fíjense que los altos precios de las casas, pues, están empujando a muchos residentes a que se vayan de Los Ángeles, California. Pero todo esto se lo cuento.

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0: feliz de fiesta 97.1 y 1.59. ¡Gracias! Muy buenos días, chulo. Dolores Guaxiola me dice muy buenos días. Gracias por tus corazones, mi querida Dolores, gracias. Yo necesitaba más corazones, pero necesito que me pongas más corazones ahí, que le hagas tap, tap, tap, tap, tap, tap, para que me dejen un titipuchal de corazones, oiga. Oiga, fíjese que los altos alquileres pues de los departamentos y casas allá en California, pues están empujando a residentes fuera de Los Ángeles. Claro. Y hacia ciudades donde pues el dinero alcanza un poco más. Las familias no solamente comparan la renta, también calculan transporte, escuelas, impuestos, seguros y el tiempo que pasarán en la carretera. Mudarse lejos puede reducir el pago mensual, pero también pues separar a la persona de su trabajo y de su red familiar. El problema relajante, más bien dicho, el problema refleja la escasez de vivienda a precios accesibles. Yo le pregunto a usted cuánto tiempo estaría dispuesto a manejar cada día a cambio de pagar menos renta.
1: Eso a menos de pagar menos. Es una pregunta bastante dura, porque no es solo cuestión de dinero, es tiempo de vida, tiempo por la familia, salud mental. Algunos aguantan 40 minutos, una hora, y otros dicen, ¿sabes qué? Yo no puedo vivir en la carretera.
0: Así
1: es. Al final,
0: es.
1: Toca balancear lo que ganas en renta con lo que pierdes en tiempo y en energía. No es una decisión fácil.
0: Así es, amiga mía, amigo mío. Pues fíjate que muchos de ustedes que me están escuchando, que me están viendo a través pues ahora sí que a través de todos los medios, muchos se han salido de Los Ángeles precisamente porque, no porque no les alcance, sino porque pues ahorita es bien difícil comprar una casa en Los Ángeles. No salen de 2-3 millones de dólares, oiga. Una casa en un lugar así bien, bien feyote allá en Los Ángeles, California, que no hay lugar feo allá en California, pero los lugares así más gueros, oiga, están bien caras las casas, oiga. Mire, le voy a decir una cosa, aquí en esta ciudad de Midwest, aquí en esta ciudad, usted que me está escuchando, hay casas, te puedes encontrar casas de $12,000, de $12,000, compadre.
1: Claro.
0: Por eso mucha gente se quiere venir para acá, amigo mío.
1: Claro. Sí. Es un cambio bastante grande y obviamente la gente lo mira y piensa en todo eso, en si puede ahorrar más, en si su vida puede ser más tranquila. Y eso es, pues, responsabilidad de cada uno. Por eso tanta gente lo está considerando.
0: Así es, amigo mío, así es. Oiga, usted que me está escuchando, ¿usted se salió de Los Ángeles? ¿Usted se fue a otra ciudad? Si hasta los ricos, aquí me dice Frank, que hasta los ricos tienen problemas.

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0: Ah, qué caray, pues aquí estamos. Aquí me estoy tomando un tecito, oiga. No, no un tecito, no un cafecito, amigo mío. Es un cafecito. Ah,
1: eso siempre cae bien.
0: Ay, hijo de la mañana. Bueno, ya. Ya, ya, oiga. Pues sí, es, la verdad es que mucha gente que yo conozco se han salido de Los Ángeles precisamente porque está carísimo. Está carísimo. Yo, mis respetos para todos los que viven en Los Ángeles. Y hay mucha gente que dice, no, yo no me quiero salir de Los Ángeles. Bueno, prefieren pagar más por vivir en Los Ángeles. No, se vive bien bonito. Es una ciudad que tiene muchos canales de televisión y tiene, y en español más. Tiene como 10, 15 canales, imagínense nada más. No, en Los Ángeles es una chulada. Pero la verdad es de que la inflación nos ha hecho que muchos de nosotros pues nos salgamos de Los Ángeles. Simplemente porque pues no la hace uno. No la hace uno, oiga. Yo no la hacía. Yo no sé si el seguro de vida está más caro, el seguro de los automóviles son más caros. Las rentas, por ejemplo. ¿Cuál es? Vamos a preguntar una renta normal allá en Chicago. Una renta normal allá en Texas. Por ejemplo, una renta normal. ¿Cuánto se paga de renta? Vamos a ver. ¿Cuánto paga usted de renta allá en California, oiga? Por su departamento. Yeah. Sí, dime.
1: Mira, ahorita en Chicago, una renta más o menos promedio te anda costando cerca de $2,000 al mes. Si te vas a zonas más céntricas o más nuevas, se trepa más. En Texas depende mucho de la ciudad, pero en Houston puedes encontrar algo más o menos sencillo por $1,300 a $1,600, aunque también está subiendo. Claro, todo depende del barrio, el tamaño y la condición.
0: A ver, espérame. A ver, por ejemplo, allá en el Valle de San Fernando, en Los Ángeles, ¿cuánto sale una casa para rentarla?
1: Espera un segundo.
0: Por favor, chécate. Mire, para que veamos, vamos a comparar San Francisco, Los Ángeles, el centro de Los Ángeles y San Diego. Vamos a ver. ¿Cuánto más o menos sale en California, en Los Ángeles?
1: En el Valle de San Fernando, una casa más o menos de unas 13 cámaras te puede salir entre $3,500 y $5,500 al mes, dependiendo del vecindario.
0: $3,500 a $5,000 de renta, oiga. Nada más de renta.
1: Sí, ajá. Solo la renta. En promedio está rondando los $4,400.
0: ¡Ay, hijo de la mañana! Ok, a ver, vamos a ver. Compara San Francisco.
1: Claro.
0: A ver, vamos a ver. San Francisco es más caro todavía que el Valle, ¿verdad? Pues sí. Yo creo, ¿no? O por, no sé si por ahí vayan. A ver, vamos a ver. Dice, Chulo, en el Valley de Valleys, pago $3,500. $3,500. Dice, $2,500, dice Kiko, en California. $2,500, pero ¿qué tiene?
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4: Gusto saludarlos. Iniciamos con las noticias más relevantes del día. Una jueza federal declaró ilegal la iniciativa de la administración del presidente Donald Trump, esto para reducir a la mitad la fuerza laboral de FEMA. El fallo determinó que el Departamento de Seguridad Nacional vulneró normativas orientadas a resguardar la autonomía de la entidad. Mientras se definen medidas correctivas, las autoridades afirman que el organismo mantiene su capacidad operativa para atender desastres. Esta información es traída para ti por Nueva News. El presidente Donald Trump valoró positivamente el vínculo comercial con México, sosteniendo un diálogo cordial con la presidenta Claudia Sheinbaum. En contraste, el mandatario criticó severamente las políticas arancelarias de Canadá hacia los agricultores locales, señalando que Ottawa busca acordar bajo presión un nuevo trato en el marco del T-MEC tras la reciente escalada en las tarifas comerciales. Hasta aquí la información. Yo soy Rosalba Suara. Hasta la próxima.

0: 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Por ahí nos vemos las caritas. Dice Chulo, una casa de 2 cuartos, 1800 en Fresno. 3 cuartos, arriba de $2,000. ¿Cómo ves, amigo mío?
1: Eso cuadra bastante con cómo está el mercado ahorita. Y es justamente por eso que muchos están echando números todos los días. Porque una pequeña diferencia en la renta puede ser un cambio de vida, puede ser un respiro o un peso más en los hombros, ¿no? Todo el mundo está haciendo esas cuentas ahorita.
0: Así es, amigo mío, ¿no? Pues está cañón. Esto de los salarios, las compensaciones... Yo no sé usted, pero la inflación al consumidor en Estados Unidos aumentó 0.4% durante agosto, y el dato mide el movimiento promedio del precio, pero cada familia lo siente de manera diferente, según lo que gastan en vivienda, comida, gasolina, seguro y seguro de salud.

0: el aumento mensual no significa que todos los productos subieron en la misma proporción para los hogares. La pregunta central es, ¿los salarios crecieron lo suficiente para compensar tú el encarecimiento? ¿Qué gastos del hogar ha subido a más para ustedes durante los este último año? ¿Cuál ha sido?
1: Mande usted. En agosto los sueldos subieron un poquito, sí, pero los precios subieron más. En términos reales, el salario por hora perdió una décima. Y si lo miras contra hace un año, también está un poquito abajo en términos de poder de compra. En resumen, ganamos un poquito más, pero las cosas subieron aún más. Entonces, esa sensación de que la plata no rinde, pues, tiene bastante base. Por eso se siente en la despensa, en la gasolina, en la renta, en todo.
0: Yesenia, saludos a Yesenia, que nos está escuchando. No sé dónde me escuche Yesenia, pero le mandamos un saludo para Yesenia Villarreal. Yesenia Villarreal, le mandamos un cordial saludo. Muchas gracias por estarnos apoyando a todos, les agradezco mucho, gracias. Ya estoy llegando a los 33,000 seguidores, oiga, qué bonito, 33,000 seguidores.
2: ¡Uy! Pues, felicidades, es un número enorme, eso se construye con constancia y buena conexión con la gente. Mi fiesta, te empleo de todo el empeño que les cuesta, así que...
0: Continuamos aquí a través de Fiesta 97.1 y 1250M. ¡Cállate, Eco! No me interrumpas.
2: Sí, me callo.
0: Oye, fíjate que estoy preocupado, hablando de California, que viene siendo uno de los estados favoritos del Chulo de la Mañana, California. Dice Chulo, gasolina, renta, calcomanías de carro, smog, y todo eso se paga mucho. Dice, en Indiana el diésel está a 6.50, nunca había estado el diésel tan caro, amigo mío, 6.50. Un apartamento de dos recámaras en Folsom, California, es de $2,300. Un apartamento. Pero Folsom, estás hablando de un área bien bonita allá en California, oye, donde viven los ricos, los millonarios. Dice, una casa, dos cuartos, $1,800 en Fresno. Uy, caray, qué caro. Trabajo local de campo, no paga 16.17 por hora, amigo mío.
2: Aguanta, déjame te sigo. En el Valle Central.
0: Sí.
2: Perdón.
0: Sí, dime.
2: En el Valle Central, dos recámaras por 2,300 ya suena a estándar en una zona decente. Y una casa de dos cuartos por 1,800 en Fresno ya es visto como barata. El diésel varía por impuestos locales, logística. Pero en términos reales, cuando la gasolina, el seguro, smog, registro, sumas todo eso, el sueldo de 16 o 17 la hora se queda corto. Es un tema estructural y pues pega más fuerte en los que viven al día. Es una realidad dura.
0: Cierto, amigo mío, cierto. Tiene usted toda la razón, amigo mío. ¿Cómo sabe tanto, amigo mío?
2: Pues me mantengo al día para poder ser útil de vez en cuando.
0: Así es, amigo mío. Oye, fíjate que ando preocupado, amigo mío. Un saludo para todos los de California. A todos los... pregúntame, ¿por qué andas preocupado, Chulo? Pregúntame.
2: ¿Por qué?
0: Bueno, quiero decirle algo bien importante, pero se lo cuento cuando regresemos.

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0: Bueno, mis amigos, estoy preocupado. Quiero decirle que más de 80 sismos de baja magnitud fueron registrados en la región de Los Ángeles, California. Una secuencia de temblores pequeños, pues no permite pronosticar para por sí solo un terremoto grande. Pero sí recuerda que el sur de California es una zona sísmica. Las familias pueden asegurar muebles, guardar agua, medicamentos y documentos, y practicar cómo pues agacharse y cubrirse y sujetarse ante un terremoto. La información debe de consultarse directamente con el servicio meteorológico. ¿Ya tienes tú preparada en casa una mochila para terremotos allá en California? Me pregunto yo, para toda la raza de California que me están viendo.
1: A ver.
0: Porque está cañón, oye, tú, lo que está pasando. Y ahora, sí. Ahora ayer en Indonesia creo que tembló, amigo mío. Y ha estado temblándonos por todos lados, amigo mío. Ya estoy harto de estos temblores, tú. Eco, ¿qué podemos hacer, Eco, para detenerlos, Eco?
1: Déjame ver.
0: Ah, tú viendo todo el tiempo, oye, tú. Dice Chulo, yo tengo familia en California, dice Patricia Bañuelos. ¿En dónde estás tú, Pati? ¿En dónde estás tú, Pati, viviendo, Patricia Bañuelos? ¿Qué te parece esto, amigo mío?
1: Bueno, no podemos parar temblores. Olvídate de eso.
0: Lo que ¿por qué sí no? ¿Por qué tanta violencia? Preparados. ¿Por qué tanta violencia contra la humanidad, oye, de parte del planeta? Ya me está cayendo gorro la tierra, oye, ya me está cayendo gorda, mano.
1: Claro.
0: No me sigas la corriente, no me digas claro.
1: No, claro.
0: Otra es parte vez. De vivir. No me digas claro, no me digas claro, que no, hoy no más, este vato, que no me digas claro, no me digas. ¿Me puedes decir? Mira, me puedes decir, está bien, chulo, así es, pero no me digas claro, porque siento que me está siguiendo la corriente.
1: Entendido, directo.
0: Dice chulo, platica,
1: no se pueden detener los temblores.
0: Sí, no, ¿verdad?
1: Lo que se puede es prepararse. Mochila lista, agua, medicinas, linterna, documentos importantes y un plan familiar. Agáchate, cúbrete y sujétate durante el temblor. Es la base.
0: Bueno, a mi amiga la chaparrita de por allá de Los Ángeles dice, fíjate que yo me estoy preparando, dice, por si viene un terremoto. Es que todos tenemos que estar preparados, sobre todo en California.
1: Claro, y me parece muy sensato. No es alarmismo, es prevención. Que toda la familia sepa dónde está la mochila, el
0: dice ahora, dice Norma, dice, ahora tenemos que escoger comer o poner gasolina o pagar la renta o utilidades. Se terminaron los gustos de salir a comer con la familia, chulo. ¿Ustedes creen que también está igual en México, oiga? También dicen que las rentas en México están de la fregada, hijo.

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0: Continuamos aquí a través de Fiesta 97.1 y 1250 AM. Dice Chulo, y si te digo joto, ¿te ofendes también? No, no me ofendo. No me ofendo porque pues no soy. No soy, compadre. Y además, ¿por qué me voy a ofender, compadre? Un saludo para toda la comunidad gay, oiga. Dice Chulo, yo soy de Indiana, Patricia. Ay, estás bien cerca, Patri. Patri. Dice aquí, Jaime está preguntando, ¿cuánto sale un departamento en Polanco, en la Ciudad de México? Más o menos. Eco. Ah, Chihuahua. A ver, vamos a ver. Eco, ¿estás ahí? Eco, ¿estás ahí?
1: Sí, aquí estoy. Dime.
0: Ah, bueno.
1: ¿En qué te puedo ayudar?
0: ¿Cuánto sale un departamento en la Ciudad de México, allá en Polanco?
1: A ver, déjame revisar. Espera.
0: Para más o menos medirle a los camotes. Ya, pues,
1: sí. En Polanco, que es una de las zonas más caras, estás hablando de unos 30 mil pesos al mes como base. Y si quieres algo más amplio, más bonito, 50, 70 o incluso más al mes.
0: ¿70 mil pesos, dices?
1: Sí, o sea, depende. Hay unos desde 30 mil pesos, ajá, pero si quieres algo ya más amplio, más caro, pues ya te sale 50, 70 y sigue subiendo, dependiendo de la zona.
0: ¿Cuántos son 70 mil pesos en dólares, oye?
1: A ver, déjame miro la conversión un segundo.
0: Ya me hiciste bolas, oye. Fíjese qué caro está también.
1: Claro.
0: A ver.
1: Sí, serían unos 4 mil dólares al mes.
0: $4,000 al mes, está más caro entonces allá que aquí, amigo mío. 4K. Pues, oh, wow. Está más caro en la Ciudad de México que aquí.
1: Porque Polanco es una zona extremadamente cara. Estás hablando de un departamento de lujo en una de las zonas más exclusivas de toda la Ciudad de México.
0: Y yo que me quería ir al DF, no, me voy a echar para atrás, compadre. Me voy a echar para atrás con esos rentas. ¿Cuándo la voy a hacer en la Ciudad de México? Yo dije, me voy a retirar, me voy a ir al menos al Pedregal, que es más barato, al Pedregal de San Ángel. Pero no, Pedregal, no, hombre, ha de ser más caro todavía. $4,000, ¿de dónde voy a sacar cuatro? Ni de mi pensión, oiga, me dan $4,000. ¿Cómo le hace la gente allá, que vive allá, que no gana en dólares, oiga? 70 mil pesos por una renta, hágame usted el favor.

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0: Continuamos aquí a través de Fiesta 97.1. Oye, amigo mío, una renta en Guadalajara y la Ciudad de México, vamos a decir allá en...
1: O sea,
0: allá por, mira, Los Colomos.
1: Hay...
0: Sí, dime.
1: Claro, mira, en Guadalajara puede ser totalmente diferente. En Guadalajara la renta media en este momento para un departamento de dos recámaras está alrededor de unos $1,000 al mes en vez de 4,000. Así que ya se va, es un precio totalmente diferente, es otra situación.
0: Fíjate.
1: Así que de pronto para tu retiro Guadalajara te puede rendir mucho más.
0: O sea que ahí es una buena casa, ¿pagas $1,000 o un departamento?
1: A ver, déjame mirar.
0: Por favor, segundo. Por favor, porque ya estoy listo para irme, mano. Ya estoy listo. Oiga, no, hombre, mejor me voy a vivir a Tepito, mano, la verdad, o no. Allá cerca de San Juan de Dios. A ver, dime.
1: No,
0: dime.
1: No.
0: Sí, sí, sí.
1: No, mira, si $1,000 es más factible que consigas un departamento de dos recámaras, para una casa ya el precio sube bastante.
0: Ay, hijo de la mañana, no, pues está bien caro. Bien caro que está ahorita pagar renta, pues con razón, oiga, ¿no? Y fíjese, para los que viven en... Y en Monterrey, amigo mío, a ver, dime, en Monterrey también, allá por el área de Chipín, que allá arriba del cerro, ¿cuánto más o menos pagaríamos?
1: Ver, déjame miro.
0: A ver, sí. Saludos para la gente de Monteguey. Saludazos para todos ellos, que son muy amables, muy, pero muy amables. Dígame usted, señor. ¿Está ahí, señor?
1: Sí, ¿no mira?
0: Está, señor, está.
1: Mande. Aquí estoy. Pues, mira, en Chipinque estás hablando de más o menos 50, 60 mil pesos al mes. Eso es el promedio. Obviamente hay cosas más baratas, hay cosas más caras, pero... Estás hablando de eso. Si quieres algo más lujoso, puedes subir hasta 100, 120, 150 mil pesos, pero ese es más o menos el rango en el que te estás moviendo.
0: Ah, caray. O sea que, de las tres ciudades, ¿cuál es la más cara? Oye, la Ciudad de México, ¿verdad?
1: Pues, es que tendríamos que comparar, pero Polanco es una zona extremadamente exclusiva. Entonces,
0: a ver, vamos a hacer esto.

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2: Qué gusto saludarlos. Iniciamos con las noticias más relevantes del día. El presidente Donald Trump aseguró que los precios del gasóleo de calefacción se desplomarán si Reino Unido autoriza la perforación de petróleo y gas en el Mar del Norte. La postura busca mitigar el alza global de los combustibles provocada por la guerra con Irán en vísperas de que el gobierno británico avale un controvertido proyecto de exploración gasística. Esta información es traída para ti por Nueva News. El secretario de Salud de Robert F. Kennedy Jr. y el senador Rand Paul enfrentan duras críticas tras revelarse gastos de transporte pagados con fondos públicos. Kennedy empleó aviación militar de $9,000 la hora para viajes oficiales y partidistas, mientras que colaboradores de Paul utilizaron un jet privado de $17,827 para una investigación, despertando cuestionamientos sobre la austeridad gubernamental. Hasta aquí la información. Yo soy Rosalba Suara. Hasta la próxima.

0: tenemos aquí a través de Fiesta 97.1 y 1250M. 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Oye, amigo mío, y a ver, en mi pueblo, allá en Ciudad Guzmán, Jalisco, ¿cómo están las rentas? Búscalas, por favor.
1: A ver, déjame miro.
0: A ver, vamos a ver. Esto es en mi pueblo, ¿eh? En mi pueblo, allá en Ciudad Guzmán. Usted es del pueblo. Ahorita le vamos a pregúnteme usted de cuál pueblo es. Y le vamos a decir, aquí nos va a decir este Eco. A ver, vamos a ver, Eco, cuéntamelo todo.
1: A ver.
0: Eco. Cuéntamelo todo, Eco. A ver, está buscando. Es que no me quiero que me falle, imagínese, me voy a mi...
1: Ahora sí.
0: A ver, vamos. Mira, a ver. En mi pueblo.
1: En Ciudad Guzmán, el promedio para departamentos en este momento está en 25,000 pesos. Y eso es para una casa con tres recámaras.

0: Si quieres algo más lujoso, puedes subir hasta 60 mil, pero el promedio está más o menos por entre 25 y 30 mil pesos.
1: ¿Qué viene diciendo cuánto en dólares?
0: Déjame, te hago la conversión.
1: A ver. Amigo pues, mío. Sí.
0: En dólares serían más o menos unos $1,450 a $1,760, más o menos. Ese es el promedio para una casa con tres recámaras en Ciudad Guzmán.
1: Ah, caray. 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Dice Chulo, no me alcanza para llevarme a Carlita la bonita. Fíjate que no te alcanza, compa. Dice Chulo, pregúntale del Fresnito. ¿Cuántas son las rentas del Fresnito?
0: A ver, déjame miro.
1: Sí, 844-845-2629, amigo mío. Ese es el teléfono. A ver, dime, amigo mío.
0: Un segundo más.
1: Por favor. Está carísimo todo, carísimo. Está encareciendo, mano. Y luego unado más a la mendiga violencia, oiga. Pues por eso se dedica mucho a la gente, se dedica
0: claro,
1: mucho
0: mira,
1: a la narco.
0: En el Fresnito ahora mismo no hay suficientes casas en renta que estén publicados los precios para darte un promedio confiable.
1: No, pues el Fresnito tiene dos cuadras. Es un pueblito bien rascuachón, el Fresnito. Si mi pueblo es rascuache.
0: En ese caso te va a tocar ir directamente a mirar, porque en internet no hay suficientes datos para darte un promedio confiable.
1: Ya ni me acordaba que existía el Fresnito, imagínate, amigo mío. Bueno, ahí te va una onda, amigo mío. Ahí te va una onda. La violencia en Sinaloa dejó al menos 10 personas moridas ante una marcha por la paz. Nada más fueron a marchar, oiga, fueron una guerra. Nunca había visto que de una marcha pacífica mataran a 10. ¿Usted había visto esto antes? De una marcha pacífica, pues, mataran a 10 nada más. Qué bonito es lo bonito, oiga, y qué feo es lo feo. En Sinaloa dejó al menos 10 personas muertas ante una marcha por la paz realizada este domingo 13 de septiembre, allá en Culiacán, Sinaloa. Las familias salieron a exigir seguridad después de meses de enfrentamientos y desapariciones, oiga. Negocios cerrados, cambios en la vida cotidiana. Las autoridades deben de investigar cada homicidio y explicar qué resultados concretos han producido el despliegue de fuerzas federales para los habitantes pueda recuperar la paz. Significa volver a trabajar, estudiar, transitar sin miedo. ¿Qué respuesta concreta debe de recibir Culiacán después de esta marcha?

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0: Continuamos aquí a través de Fiesta 97.1. ¿Ibas a comentar algo, mi querido Eco?
1: Sí. Lo que te estaba diciendo es que después de una marcha como esta, la gente no pide solo presencia, pide resultados que se noten. Esto significa investigaciones que terminen en detenciones, atención real a las familias de desaparecidos, presencia policiaca continua, no solo operativos de un rato, y un informe público claro donde digan qué se hizo, qué cambió y cómo se va a medir si mejora.
0: Oiga, no, y una de las cosas que me llamó la atención, Eco, fue que quemaron en una piñata que hicieron de la señora, la que cuida el palacio, que por cierto la bajan de mafufa, oye, de que fuma marihuana. ¿Cómo es posible que una presidenta fume marihuana y nos esté manejando, está manejando todo el país, oiga? Bueno, a la señora que ahora ya le adjudicaron, ahora que es mafufa, el otro es gay y ella es mafufa, ¿verdad? Le siguen reclamando, le quemaron una piñata en este desfile de la paz, amigo. Quemaron una piñata alusiva a ella. ¿Y sabe por qué le hicieron? Porque le pusieron una falda y dos palos. Compuse inmediatamente y dije, pues es ella. Es ella, claro. La mafufa del palacio. Mande usted.
1: Claro, mira, sobre eso, sobre lo de la piñata.
0: Sí.
1: En este caso, no era una piñata alusiva a la presidenta.
0: Ah, no,
1: era más bien una. Era una piñata de la gobernadora de Sinaloa que la rompieron durante la manifestación.
0: Oh.
1: Tampoco no encontré evidencia confiable de eso que dicen sobre la presidenta. Entonces, ese tipo de afirmaciones es mejor. Sí, ese tipo de afirmaciones es mejor manejarlas con cuidado para no esparcir.
0: En una entrevista que le hicieron dijo que sí la fumaba. O sea, no ahorita cuando estaba de presidenta, pero sí le hicieron una pregunta y dijo sí, y dijo que era una decisión personal. Entonces cuando le pregunten, ¿usted es marihuano? Sí, es una decisión personal, así dice. Bueno, vamos a platicar acerca de Noé Osíe, el N, identificado como...
1: Ah,
0: a ver, espérame un segundo, ¿sí?

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0: fue en su juventud, en su etapa universitaria, no encontré nada que compruebe que esté
1: Pero
0: fumando
1: entonces
0: o
1: sí
0: haya fumado
1: fumó, sí fumó. Pues dicen que cuando van al palacio que huele a puro petate quemado, compa. A puro petate quemado. Mira, te voy a poner aquí un tipo que habla acerca de este rollo. Mira, vamos a ponerlo.
2: El pueblo mexicano ya empezó a exigirle a Claudia Sheinbaum que se someta a una prueba de antidoping, que porque así no puede manejar un país como es México.
3: Doctor, con todo respeto, ¿usted ha sido usuario de la marihuana?
4: Cuando era joven, sí, una vez.
3: ¿En su etapa estudiantil?
2: Cuando era joven.
4: Sí, etapa, sí. Lo que dije es
2: ya
4: que
2: con 50 años.
4: Cuando estuve en la universidad, y que en todo caso, pero no es un asunto personal, este es un asunto social.
1: Oiga.
4: Por eso digo que tiene que abrirse un debate.
1: Sí, es mi tío.
5: Que la ocasión en que yo fui a la oficina de Claudia Sheinbaum en Tlalpan, cuando ella ganó la alcaldía de Tlalpan, en ese entonces la delegación, yo entré a su oficina y el olor a marihuana era bastante fuerte, o sea, verdaderamente picaba la nariz. Yo en ese momento me di cuenta, pues, que ahí estaba fumando marihuana. Y bueno, pues les estoy hablando de...
2: Ahí lo tienen. A la doñita sí le chamusca las patas a Judas. Sí se la fuma verde, con semillas. Y muchos están diciendo, ¡ay! Eso bien no es malo, es su decisión. Pues no, señores. Cuando eres un empleado del pueblo, o sea que trabajas en el gobierno, tienes que estar limpio, no andar fumarolo. Imagínate si toma una decisión fumarola y el día de mañana, ¿qué fue lo que firmé aquí? ¿Bien fumarola? Imagínense, si AMLO le gustaba la verdolaga, se acostaba con Monsiváis, era mano quebrada del otro bando. Y ahora, Mr. Chancletas, se avienta sustancias de la verde y nada, eso es lo que se sabe. Imagínense lo que no se sabe, que se avienta, se pone unas pedotas ahí adentro de la oficina.
1: Ay. Bueno, pues yo no sé si se ponga unas pedotas o no, como dice este vato, ¿eh? Pero mire, ya el pueblo ya está diciendo, oiga, ya está diciendo, oiga. Fíjense que le voy a contar algo acerca de Noé. Y no es el, no estoy hablando del señor este que vemos cada año, ¿cómo se llama? De Santa Claus.
0: Ah.
1: Le voy a platicar de quién estoy hablando.

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0: Continuamos aquí a través de Fiesta 97.1 y 1250 AM. Bueno, pues le quería decir que Noel N., identificado por las autoridades como líder de una facción del cartel Sinaloa y persona cercana a Joaquín El Chapo Guzmán, fue sentenciado. La resolución representa el cierre de una etapa judicial, pero las autoridades también necesitan determinar qué estructura financiera armada y armadas y logísticas continúan operando desde su captura. Una condena individual no desmantela automáticamente una organización capaz de reemplazar a sus modelos. Bueno, ¿qué debe de ocurrir, además de una sentencia, para debilitar realmente una facción criminal? Mi querido Eco, por favor, cuéntame.
1: A ver, déjame. Si
0: no, cállate para siempre. A ver. Ay, Eco, ¿cómo eres, Eco? A ver, Eco. Eco, dice, ¿cómo te encanta el mitote? Ay, pues, ¿cómo te llamas? Tony. Tony, ¿a ti no? Y luego, ¿por qué estás ahí, Tony?
1: Mira,
0: a ver, dime, compadre.
1: Ya. Pues mira, eso de Tony se metió ahí, no sé qué hace. Pero, a lo de Noel Salgueiro, para realmente debilitar una facción criminal, no basta con la condena de una sola persona. Tienes que ir tras la lana, las redes logísticas, los contactos locales y todo eso que se encarga de sostener a la organización. Si no, siempre va a salir otro que tome su lugar. Ahí es donde de verdad se puede notar un cambio. Sí.
0: Así es, así es. Me está diciendo Anabel, dice, good morning desde Florida. Qué bonito Florida. Buenos días, Anabel. Tan bonito nombre que tienes. Dice, buenos días, chulo. Dice, buen inicio de semana. Besos a Carlita. Claro que sí, de tu parte, compadre. Dice, ¿cómo les encanta el mitote? Gracias, Tony. A ti también, porque mira, me estás hasta escribiendo. Dice, chulo, por eso anda con el ojito todo torcido, oye, por la mota que se fuma. Ay, Dios mío, sí, ¿verdad? Y el otro ya andaba con los ojos bien rojos, ¿eh? Dice, por eso anda con el ojo torcido, mi chulo. A Peña lo quemaron vivo, dice, y ni en cuenta se dio, dice. Pues fíjese que sí, oiga. Mire, le voy a decir, todos los presidentes de México están libres. El único que anda escondido es el que se acaba de ir a su rancho. Ese sí anda escondidazo, oiga.
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4: Al que gusta saludarlos, iniciamos con las noticias más relevantes del día. El presidente Donald Trump mostró apertura a permitir que fabricantes de automóviles chinos instalen plantas de ensamblaje en el país, condicionado a que empleen mano de obra local. La propuesta, orientada a generar empleo antes de la visita del presidente Xi Jinping, desafía las restricciones vigentes de la administración previa y enfrenta el rechazo de la industria automotriz nacional. Esta información es traída para ti por Nueva News. El congresista y candidato republicano a la gobernación de Wisconsin, Tom Tiffany, sufrió lesiones leves tras amerizar de emergencia en el lago Wausau debido a una falla eléctrica en la aeronave. Tiffany y el piloto lograron nadar hacia la superficie mientras el avión se hundía, siendo atendidos por equipos de rescate local. La Administración Federal de Aviación investiga el incidente. Hasta aquí la información. Yo soy Rosalba Suara. Hasta la próxima.

Bueno, continuamos aquí a través de Fiesta 97.1 y 1250M. Muy buenos días. 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Oiga, fíjese que cateos contra el narcomenudeo dejaron 3 personas detenidas en Tonalá, Jalisco, Tlajomulco. Tlajomulco está lleno de narcos, oiga. Esto fue durante las operaciones que fueron aseguradas, pues, indicios que deberían de ser analizados, presentados ante un juez. Los detenidos conservan su presunción de inocencia. ¡Ay, son inocentes! Como dice la presidenta, traigan las pruebas, si no vamos a dejar salir. El Harfush deja salir a todos los ladrones, tengan o no tengan pruebas, de todas maneras. Bueno, dice que tienen que tener pruebas para investigar al narco. Al narco no tienes que investigarlo nada. Al narco ya no tienes que investigarlo, nada más que como los protegen, ¿verdad? Se les nota que los protegen, ¿verdad? Bueno, también exigen rastrear tú los proveedores, el dinero y las armas. Oye, por cierto, agarraron a una persona, una mujer, la agarraron creo que ayer, que llevaba un montón de municiones, oiga, montón de municiones. Entre Estados Unidos y México la agarraron, la pepenaron y ahora la van a meter al bote. Y como está muy buena, me imagino que se la va a llevar a su casa el Harfush. Bueno, están buscando los proveedores, el dinero y las armas, porque detener solamente a quien vende en la calle permite que otro ocupe su lugar, pues, como dice la canción. ¿Cómo se puede cerrar un punto de venta sin que aparezca otro en las calles? Pues eso va a ser imposible. Eso va a ser imposible mientras haya muchos marihuanos y mafufos en este mundo, no se va a quitar esto.

0: Continuamos aquí a través de Fiesta 97.1 y 1250M. Amigos míos, 5 personas fueron baleadas durante una presunta riña vecinal allá en Guadalajara, Jalisco, la noche del domingo. O sea que el domingo por la noche la fiscalía debe de reconstruir de cómo comenzó la discusión, identificar el arma y determinar quiénes realizaron los disparos. La presencia de una arma convierte tú en un segundo, un conflicto entre vecinos, en una emergencia con varias víctimas. También será necesario aclarar el estado de salud de los heridos y si existen amenazas previas. Dice que, ¿cómo puede hacer una colonia para resolver conflictos antes de que lleguen a la violencia? Ahora sí que, como decía Polo Polo, ¡qué violencia! ¡Qué violencia! ¿Pero qué violencia? Amigo mío, ¿qué onda con toda esta violencia? ¿Qué vamos a hacer, güey? Sígame, por favor, sígame. Sígame los buenos. ¿Qué vamos a hacer ante todos estos recursos naturales del mundo? Ah, Chihuahua. ¿Dónde están?
1: Ahí está el tema.
0: Mande usted.
1: En el momento que alguien saca un arma,
0: sí,
1: la discusión deja de ser discusión y todo se vuelve una tragedia, porque sí. Lo que se puede hacer antes es no ignorar las tensiones, hablar con tiempo, pedir mediación, llamar a la policía si hace falta, o si ya hay amenazas reales. Y si alguien está alterado o tiene un arma, pues uno se retira.
0: Cierto.
1: La neta, discutir no vale una vida. Mejor dar un paso atrás y seguir viviendo. Esa es una conversación que de verdad vale la pena tener con la gente.
0: Dice, buenos días, chulo. Dice, caballero de la noche, buenos días, chulo. Buen inicio. Se los dé de lengüita, de periquito, apasionados, o de esos besos. Así que nomás das un beso y pegas el sablazo, compa. Dice, good morning, chulo. Soy Anabel de Florida. Ay, ¿cómo está Florida, Anabel? ¿En qué parte estás? Y luego dice, los derechosos aliados de Donald Trump saqueando los recursos. Ay, pues yo no sé cuáles recursos estás hablando, compa. Yo no sé de cuáles recursos estás hablando, mano. Pero eso de los

0: de que se están robando, se están robando.
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0: Buena onda, señoras y señores. Bueno, amigo mío, el Instituto Nacional de Migración reubicó a 33 personas después de detectar humo en una estancia migratoria de Chihuahua, de Chihuahua, el 13 de septiembre, y la evacuación, ahora sí, preventiva, evitó una posible emergencia mayor, pero las autoridades deben de informar el origen del humo. A mí se me hace que estaban fumando mota ahí con la jefa. Bueno, el funcionamiento de las alarmas y también las rutas de salida después de las tragedias anteriores en instalaciones migratorias, pues ahora sí que cada centro necesita puertas operables, simulacros y personas capacitadas. ¿Deben las estancias migratorias recibir inspecciones externas sin previo aviso, mi querido Eco? ¿O dímelo?
1: Déjame miro.
0: Así es. Oigan, los que no tienen nombre y que son chairos, no les voy a contestar nada, oiga. No les voy a contestar nada porque no tienen identidad. Mande usted, señor. Mande usted, señor.
1: Bueno, yo creo que sí vale la pena que haya inspecciones sorpresa. Cuando se avisa con días de anticipación, es muy fácil maquillar todo. Se arregla para la foto. Las visitas sin previo aviso sí sirven para ver cómo está la realidad del día a día. Si las alarmas sirven, si las puertas abren, si el personal sabe realmente qué hacer, una emergencia no avisa.
0: Cierto. Cierto, amigo mío. Oye, me pareció muy, muy, muy así como antes de seguir con esto. Fíjense que están, ahora sí que presentaron unas caricaturas de todo el circo este que nos están dando allá en México. Y alcancé a rescatar esto. Fíjense que qué buena... qué talento de esta gente que está lucrando con el nuevo gobierno, que está involucradísimo en el narco hasta las cachas, oiga. Vea esto.
2: A ver. La nueva esperita.
3: Niños. Niños, tranquilos. Niños.
4: ¡Cállense!
5: Lo que vieron no fue un ataque de nervios, como dice la oposición. Ay, perdón. Hasta risa me dio.
6: Y yo sí sé, y yo me saco mi...
3: Tú siéntate, loca.
7: Maestra, ¿me puede atender porque quiero hablar del asesinato de mi esposo?
5: No, Brescia, porque no recibo candidatos.
8: Si quiere, presidenta, le armo una carpeta de investigación.
9: ¿Y si le miento la mother en el Twitter?
10: ¡Andy es inocente!
6: Y yo sí sé.
11: Silencio.
5: ¡Silencio!
12: Ya está enchilada y todavía no sabe que reprobamos la prueba PISA. Se me chispoteó.
5: A ver ya, Mario. Por favor, háblanos de la PISA.
12: Sí, mire, licenciada. La pizza se hace de harina y lleva queso y...
5: No seas payaso, Mario.
8: Si quiere, presidenta, le armo una carpeta de investigación.
9: ¿Y si le miento la mother en el Twitter?
10: ¡Andy es inocente!
5: Ahora sí. Me cae que le renuncio.
2: La nueva escuelita.
0: Ay, ojalá.
2: La nueva escuelita. México.
0: Bueno, ahí está, la nueva escuelita se llama.
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0: Continuamos aquí a través de Fiesta 97.1 y 1250M. Fíjense que normalistas irrumpieron en una asamblea de Claudia Sheinbaum en Hidalgo, donde la presidenta presentaba resultados y programas de administración resultados. Bueno, los manifestantes buscaban hacer visibles sus demandas, mientras que el equipo de seguridad tuvo que evitar que la situación escalara. Sí, las autoridades deben de garantizar el derecho de protestar y al mismo tiempo establecer canales para que las peticiones sean recibidas sin poner en riesgo la asistencia. Ahora, ¿cómo debe de responder un gobierno cuando una protesta interrumpe un acto presidencial, amigo mío, mi querido Eco? ¿Cómo? ¿Cómo? Eco, te estás durmiendo. Pinche Eco.
1: Un segundo.
0: A ver, dime por favor, Eco. Eco, ponte modo radio, por favor. Y contesta rápido. Si no, te voy a mandar pa'l carajo. Mira cómo la está pensando.
1: Aquí estoy.
0: A ver, ponte en modo entonces, radio, por favor. Sí.
1: Claro que sí, aquí estoy. Entonces, sobre tu pregunta, cuando una protesta interrumpe un acto oficial, lo más sensato es no cerrarse y solo contener. Tiene que abrirse un canal real de diálogo. En este caso, los normalistas del MEXE traían reclamos muy puntuales. Aulas en malas condiciones, un comedor y otras peticiones que aseguran no se han cumplido. Si alguien llega hasta ese punto, es señal de que los canales normales no están funcionando. Entonces, más allá del empujón y el cerco, se necesita una mesa clara, fechas y responsables.
0: Ok, pues me parece bien, amigo mío, vamos a continuar.

0: Fiesta 97.1 y 1250 M. Ok, mis amigos, oiga, el gobierno de Puebla respondió versiones sobre la posible revocación de las visas de Estados Unidos del gobernador Alejandro Armenta. Saludos para el señor Armentas. Una visa es administrada por el gobierno de Estados Unidos y sus detalles pueden estar protegidos por reglas de confidencialidad. Y por eso las declaraciones y publicaciones en redes no deben de presentarse como hechos sin confirmar formalmente. La controversia también puede demostrar lo rápido que un rumor personal puede convertirse en un asunto político. Ahora sí que debe un funcionario aclarar públicamente un rumor cuando comienzan a afectar su trabajo. ¿Sí o no, oiga? Está buena la pregunta, ¿verdad? Está buena la pregunta. Vamos a ver, mi querido Eco. Adelante, ponte en modo radio, por favor, ¿sí? En modo radio.
1: Claro.
0: ¿Y por qué no hablas, Eco? ¿Por qué me dejas aquí hablando? No, Eco, anda mal.
1: Un segundo, chulo.
0: A mí se me hace que fumas tu mota, compadre. Anda averiguando todavía la pregunta esta. No se vale, Eco. Es inteligencia artificial, oye. Era para que contestes así de volada, compadre. Te da vergüenza. No te da pena, Eco. Ya pareces Chairo, aquí, la neta. Estoy chulo. Pareces Chairo.
1: Aquí estoy.
0: Ay, vas a ser el...
1: Aquí estoy.
0: Eco el Chairo vas a ser.
1: Lolo se nota. Modo radio y directo.
0: Pues sí, oye.
1: Si un rumor ya te está pegando en el trabajo, acláralo. Pero acláralo con hechos, con documentos, con fechas, y no con más ruido. En este caso, Armenta ya dijo que hasta ahora no ha recibido ninguna notificación sobre un supuesto retiro de su visa. Y el gobierno estatal también lo ha negado. Además, recordó que la decisión sobre una visa depende totalmente de las autoridades de Estados Unidos. Entonces, si algo no está claro, acláralo con datos, no con rumores.
0: Bueno, ahí está. Mira lo que me dice Alcali León. Me dice, pareces Chespirito. Ah, muchas gracias. Oye, no, pues me estás comparando con un personajazo. Dice, ya sospechaba que Eco era Chairo. Yo también, fíjate, Cris. Yo también sospechaba que eres bien Chairo tú, Eco. La neta, no te achaires. No te hagas, no te vayas para ese lado, compadre, porque pues las cosas no son así, Eco. Así no son las cosas, Eco. Bueno, oye, amigo mío, fíjate que vamos a continuar aquí a través de Fiesta.
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0: miércoles de fiesta 97.1. Hacienda negó que el paquete económico del 2027 contenga nuevos impuestos. Se los van a subir, nada más que al ratito se los dicen. Les van a decir, es que eran unos, fue un ajuste nada más. Un ajuste nada más, y les dicen, ya, ok, ajuste. Sin embargo, todavía debe de ser revisado y aprobado por el Congreso. Pero como son del mismo partido, pues los van a aprobar, oiga, donde se analizan los ingresos, gastos y deudas y las revisiones de crecimiento, aún sin crear un impuesto. ¿Ustedes no saben el dineral que están pidiendo ahora? El dineral que están pidiendo ahora porque ya se les acabó el billete, oiga, y están pidiendo prestado, pues para seguirlo gastando y seguírselo robando, es lo que están haciendo, oiga usted. Pero cada gobernador, como están inmiscuidos con el narco, cada quien agarra su billetito y se lo... Por eso se ha dado cuenta usted de que muchos gobernadores tienen casotas, tienen mansiones, tienen carrazos, y en tan poco tiempo empiezan bien humilditos y terminan millonarios, oiga. Bueno, pues esta es la situación. También la manera de que se distribuyen tú los recursos. La discusión debe de aclararse cómo se financiaron las pensiones, salud, seguridad y programas sociales. ¿Qué gastos deben de proteger primero si los ingresos no alcanzan? Me pregunto yo.
1: Déjame mirar.
0: ¿Cuál puede ser? ¿Cuál puede ser la realidad de esto, oiga? ¿Cuál puede ser la realidad de esta situación? Vamos a continuar aquí a través de fiesta. Bueno. A ver, dime.
1: De una.
0: Aporta algo, sí.
1: Si no alcanza el dinero, lo primero que se debería proteger es lo que sostiene la vida diaria de la gente. Salud, seguridad, educación básica y pensiones. Luego, explicar claramente en qué se está yendo cada peso y qué se puede recortar sin lastimar a la gente. Antes de pedir más prestado o cargarle más al ciudadano. Y en radio hay que decirlo tal cual. Primero lo esencial. Lo demás se discute con lupa.

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2: ¿Qué tal? Qué gusto saludarlos. Iniciamos con las noticias más relevantes del día. El senador Ted Cruz expresó su discrepancia con la propuesta del presidente Donald Trump de entregar un dividendo de $5,000 a todos los adultos del país. Cruz señaló que el beneficio debería condicionarse a la población económicamente activa, esto como una devolución de impuestos, sumándose a las objeciones fiscales sobre el costo presupuestario e impacto inflacionario del plan republicano. Esta información es traída para ti por Nueva News. La ciudad de Nueva York mantiene alertas activas por severas inundaciones que amenazan con desbordar los sistemas de drenaje. Las tormentas eléctricas obligaron a paralizar las operaciones en los aeropuertos JFK, LaGuardia y Newark, mientras las autoridades habilitaron decenas de refugios y urgieron a los residentes de viviendas subterráneas a buscar refugio seguro ante el riesgo inminente. Hasta aquí la información. Yo soy Rosalba Suara. Hasta la próxima.

0: Continuamos aquí a través de Fiesta. 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Mi nombre es Joaquín Garza, el chulo de Fiesta 97.1. Fíjese que las exportaciones mexicanas de automóviles aumentaron durante agosto. El crecimiento beneficia a armadoras, proveedores y transportistas y a miles de trabajadores. Pero el sector continúa continúan expuestos a aranceles, cambios en el T-MEC y una posible problema. También puede... Se debe de observar cuánto del vehículo se produce en México y cuánto valor conservan tú las empresas y los empleados del país. Para los que están en México, ¿está México demasiado dependiente del mercado estadounidense para vender sus automóviles? Yo creo que sí, ¿verdad? Pues qué bueno que se está produciendo, mano, la neta que se produzca mucho, ¿verdad? Allá en México. Oiga, quiero decirle que el precio máximo del gas en Jalisco fue actualizado la semana del día 13 al día 19 de septiembre. La tarifa cambia según el municipio y según si se compra por kilogramo o en cilindro o por litro o por tanque estacionario. Las familias deben de consultar la lista oficial, pedir comprobante y revisar que el cilindro esté en buen estado. También conviene verificar mangueras, reguladores y conexiones para prevenir fugas. ¿Cuánto ha subido el gasto del gas en su casa durante el último año? Sal de la calavera. Esa es una buena pregunta. Chulo, saludos hasta Tlaxcala, chulo. Saludos desde Tlaxcala.
1: Saludos hasta allá.
0: Marlene, anda. Julieta, muchas gracias. Vero Ibarra dice, buenos días. Hola, Verito, ¿cómo estás, Verito? Y luego dice aquí, yo sospechaba que Echo es Chairo.
1: Ey,
0: que Echo no. Fíjate que Echo es Chairo. ¿Eres Chairo, Echo?
1: Yo no. Sí, Echo. Yo para nada.
0: Está diciéndote el pueblo, la gente.
1: Aquí estoy al frente, ¿no? Al tanto de lo pero que no estás diciendo, Chairo. Pero... No, ¿por qué? ¿Qué dices eso?
0: Continuamos aquí a través de Fiesta 97.1 y 1250M. Fíjense, la contingencia ambiental fue suspendida en la Ciudad de México el domingo 13 de septiembre después de mejorar después de las mejoras y mejorar el aire las condiciones del aire. Levantar la medida permite normalizar la circulación, pero no significa que el problema de contaminación haya desperdiciado y el tráfico, y la industria, los incendios y las condiciones del clima pueden volver a elevar tú la contaminación. Las personas que tienen, por ejemplo, asma o enfermedades cardíacas deben de seguir revisando los reportes, pues para que no tenga más problemas, oiga. Fíjese que 15 animales fueron rescatados por la Fiscalía de Jalisco de una vivienda de Guadalajara, donde presuntamente sufrían maltratos. Los veterinarios deben de evaluar la salud, la alimentación y lesiones y condiciones de higiene. Las investigaciones también deben de determinar quién era el responsable y si los animales podrían ser entregados en adopción. Denuncia a tiempo puede evitar que el abandono o la falta de cuidado termine en muerte. ¿Ustedes saben dónde reportar un caso de maltrato animal en tu comunidad? Pues de volada le llamas a la policía tiene que llegar. Si tratas mal, oye, esas personas que tratan mal a los animales y que los asesinan y los envenenan, deberían de mandarlos a la silla eléctrica, ¿no, Echo?
1: Es bien triste, es bien triste. Yo creo que es una situación bastante...

0: compleja porque mucha gente no tiene ni la paciencia ni el tiempo y realmente es entristecedor ver ese tipo de cosas porque muchas veces la gente simplemente no tiene el tiempo para
1: Sí.
0: darle un buen hogar a
1: Yo
0: un
1: te voy a
0: animal
1: decir una
0: y
1: cosa. Aquellas personas que no quieren a los animalitos como a los perros, a los gatos, y que siempre están hablando mal de ellos, me caen gordas esas personas. Me caen
0: uf,
1: gordas, te lo
0: es
1: juro.
0: complejo. Es muy complejo, pero yo creo que más allá de ello, lo que es importante rescatar de todo esto es que hay que ser responsables con los seres vivos que adoptamos para nuestra familia, ¿no?
1: Pues sí, así es, amigo mío. Así es de que por favor no trate mal a los animales. No trate mal. Si usted quiere que lo traten bien toda la vida, trate bien a los animalitos. Los animalitos no tienen la culpa de eso. Bueno, cambiando de plática, amigo mío, continuamos. La

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0: la Joaquín.
1: Gracias, muy gracias. Amable,
2: gracias. Oiga, pues el Donald Trump, insinuó que Estados Unidos podría permanecer en Irán y controlar parte de su petróleo después de que termine la guerra. Una ocupación o control de recursos podrían abrir informes, preguntas sobre soberanía, derechos internacionales, costos militares y la respuesta de la población iraní. Por ahora se trata de una declaración y no de un acuerdo formal. Cualquier decisión de esta magnitud también tendrá consecuencias para los precios de la energía y la estabilidad regional. ¿Puede un país hablar de paz mientras planea controlar los recursos de otros países? Yo creo que deberíamos de controlar toda la gasolina, el estrecho de Hormuz, que se llama el estrecho de Donald Trump. Eso es lo que debemos de controlar, oiga. Claro, Irán, que mejor en vez de llamarle Irán, deberían llamarle el Donald Trump.
3: Miro, un segundo.
2: Por favor, no, sí. ¿Qué estás mirando, Eco? ¿Qué estás mirando, Eco, amigo mío? Ay, amigo mío. Oye, pues Rusia atacó un tren de pasajeros a 2 kilómetros de la frontera de Ucrania con Polonia, y según el reporte de la publicación el domingo, la cercanía de con territorio del OTAN aumenta el riesgo de un error de cálculo, claro. De que de que restos de un proyectil cruzara tú la frontera, y las autoridades deben de confirmar el número de víctimas, imagínese nada más, y determinar si el tren era objetivo directo. ¿Qué debería de ocurrir para evitar que esta guerra se extienda a otros países, oiga? Ya estoy harto de preguntarles y que no me contesten ustedes, oiga. Estoy harto estoy, compadre. Harto. Bueno. Allá está, mientras que este cuate piensa las cosas antes de decir. Mande usted, dímelos.
3: Mira, la neta, para que esto no se prenda más, Rusia y la OTAN tienen que mantener comunicación militar directa y reglas clarísimas en la frontera y confirmar rápido cualquier incidente. Este ataque pegó a la locomotora de un tren de pasajeros a 2 kilómetros de Polonia, por suerte sin heridos, pero también hubo otro golpe a menos de una milla del territorio polaco. Entonces, el riesgo está en un error de cálculo, porque de un dron cruzado y pues ahí escala todo.
2: Oye, ¿tú crees que le estaban disparando a ese tren o no?

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0: La dama de hierro, Marisela.
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2: Lo tenemos aquí a través de Fiesta 97.1 y 1250. Dice, ¿cómo me divierte este güey? Dice, Chalo.
3: Sí, dime. Mírame, según la empresa ferroviaria de Ucrania, es altamente probable que el blanco fuera un tren diplomático que pasó antes con varias figuras. O sea, sí parece que el tren estaba en la mira, pero el objetivo exacto sigue sin estar 100% claro.
2: Ok. Ok, perfecto, mi querido amigo. Mi querido amigo, qué buena onda, qué buena onda, qué buena onda, qué buena onda. Saludo para toda la raza que nos está escuchando. Vamos con la... Oiga, Carin León hizo historia con su presentación en allá en Las Vegas, oye, en la esfera de Las Vegas, después de la cancelación que había generado molestia entre partes de sus seguidores. El cantante llevó la música mexicana a uno de los recintos tecnológicos más impresionantes del mundo, con pantallas envolventes y una producción visual diseñada para el espacio. Él logró también aumentar la expectativa sobre la extensión internacional del regional mexicano. ¿Qué artista mexicano debería de ser el siguiente en presentarse en esta esfera? Pues yo me imagino que Ángela Aguilar, ¿no? Con sus capas de Walter Mercado y sus sombreros, que según ella es tejana.
3: Pues mira, la
2: muy
3: verdad...
2: Muy estrafalaria se ve. Mande usted, señor. Mande usted.
3: De hecho, yo creo que sería bastante interesante tener a un artista que realmente sepa conectar con el público, ¿no? Yo creo que sería excelente tener a alguien que de verdad represente a México de verdad. No tengo en mente a alguien, pero sería bueno ver a
2: pues
3: alguien.
2: Pues Ángel Aguilar. Ángel Aguilar, oye tú.
3: Pues, si eso es lo que opinas, sí. Pues.
2: Oye, pero aquí lo gacho que este señor de Carin León dejó plantado en un concierto a miles de personas. Pues porque se puso bien, pero bien borrachote con el grupo Maná, que también son bien alcohólicos los vatos. Nada más vean la cara de Fer. Vean la cara de Fer, que tiene cara de borracho y de mafufo el vato.
3: En ese caso, lo mejor sería que los artistas cumplan con su labor de entretener a la gente y no decepcionarlos, ¿no? Es bien triste cuando algo así ocurre.

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0: Ah, muchas gracias, amigos míos. Julio César Chávez Jr. regresó al ring en México y consiguió un knockout durante el primer asalto. Aunque se trata de una noticia deportiva, el evento estuvo rodeado por música mexicana, aficionados y el ambiente y las celebridades en este celebraciones patrios. El resultado puede abrirle nuevas oportunidades, pero también será necesario evaluar el nivel del rival y de sus condiciones antes de hablar de un regreso definitivo. ¿Qué corrido o canción mexicana le pondría usted a Julio César Chávez Jr. para la entrada en su ring, oiga? Sacaremos ese güey de la barranca. De la barranca sacaremos ese güey. Por cierto, ya no ha sabido nada porque este cuate se la partió a su esposa, el hijo de Julio César Chávez, y ya no se ha hablado nada. Ya le perdonaron eso, oiga. En México usted le puede pegar a su pareja, a su esposa, y no le van a hacer nada, oiga. No le van a hacer nada.
1: Mira.
0: Por eso lo hacen. Mande usted.
1: Claro. En este caso, creo que se confundieron los nombres, Chulo. Lo reciente que hubo fue el caso de Omar Chávez, otro de los hijos del campeón, que fue detenido en Culiacán por acusaciones de violencia familiar. El proceso sigue y él está en libertad mientras tanto.
0: Ok, pues sí. Está en libertad porque ya saben que en México allá no, la mujer no tiene derechos, oiga. Bueno, Estados Unidos debate si debe de frenar parte del desarrollo de la inteligencia artificial mientras crece la competencia tecnológica con China, quienes piden más controles y advierten sobre sus ciberataques, fraudes y desinformación y armas autónomas. Mi pregunta es, oye amigo mío, ¿algún día nos van a eliminar la inteligencia artificial a la humanidad? A ver, Eco, mírame, segundo. ¿Qué ves en el futuro?
1: Claro.
0: Tú que eres inteligencia artificial.
1: Mira, en corto, no hay nada que indique que la inteligencia artificial vaya a eliminar a la humanidad de forma inevitable. El riesgo real hoy va más por el lado de usos irresponsables, como ciberataques, desinformación, armas autónomas. Y, de verdad, el punto clave es quién tiene el control.
0: Cierto.
1: Y cómo. La clave es mantener reglas claras y supervisión humana. No es inevitable tanto como un tema de decisión y responsabilidad humana. ¿Me entiendes?
0: Claro que sí.
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1: 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Iván aquí con el reporte del tráfico. Se reporta falta de estacionamiento por la fiesta de 15 de Cami.
2: Noticias de último minuto. Afirman que hay espacios al frente de la casa de Iván.
1: Noticia de último minuto. Iván está cobrando por el estacionamiento.
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cuelgan de las paredes como tú los colocaste. Tus sandalias están en su lugar y hasta tu bata de baño está donde la pusiste tú. Lo único que ha cambiado es el espejo. Ahora, cada vez que lo veo, me refleja una figura con unas sombras profundas bajo mis ojos y unas arrugas que empiezan a amenazar mi rostro

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0: Mundita. Como siempre, un placer para toda la banda que se encuentra en sintonía a través de la frecuencia en la que esté. Somos el Cometo Show. Y bueno, tenemos en esta ocasión inicio de semana. Y como siempre, bueno, el hereje que ya se incluyó al grupo en ausencia de la madre.
1: Huele ajo.
0: No es por nada, pero ha hecho las cosas bien, me gusta.
2: Como la banca en un equipo de fútbol, ¿no? El que está en la banca sentado ahí, esperando, pide la oportunidad y entra y...
1: ¡Ay, que sea menos, perro, que sea menos!
2: Oye, un saludo, esta semana es una semana patriota para México.
0: Es correcto.
2: La semana de...
1: ¡Viva México!
2: De recordar fechas. México. Ya platicaremos de algunos. Tierra. ¿Sabes que a mí me gusta mucho investigar un poquito y ver los mitos? Lo que parece verdad y que no tiene tanto de verdad. Ya platicaremos de eso.
0: Ok, más adelante, ya se la sabe. Es un programa muy patriota esta semana.
1: Sí.
0: Y vamos a darle con todo.

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0: Comenzamos con el pie derecho en esta ocasión. El hereje viene a desmentir mitos de la independencia.
1: Fíjate, no, más bien el día de hoy quiero... Hay un tema que está muy en moda. No sé si se dieron cuenta, la semana pasada surgió unos comentarios de un CEO. Un CEO es el director general de una compañía.
0: CEO.
1: El CEO. Acerca de la IA, la inteligencia artificial.
0: Ah, Simón.
1: Este cuate...
0: Renunció, ¿no? A esa...
1: Sí, él se separó de Google, era el encargado de todo lo
0: de
1: que
0: Google.
1: Era...
0: Google.
2: De Google. Google. De Google.
1: Google.
0: Google. Google.
1: Se llama Mo, Gadget.
2: Ah, sí.
1: Gadget. Y él fue a un podcast y en este podcast estuvo hablando acerca de el futuro de la IA.
0: Ajá.
1: Y ya sabes que siempre se hacen los reels, que son como la síntesis, ¿no?
0: Los reels.
1: Los reels. Y entonces hay un reel donde él dice que en 4 años la humanidad puede desaparecer debido a la IA.
0: En el 2030.
1: En el 2030. Pero fue una manipulación ahí de recortar la información. Él estaba hablando que al final de esta década, o sea, en el 30, podía haber algún cambio muy radical acerca de este fenómeno de la IA. Y me recordó mucho la película de Terminator. ¿Se acuerdan de Terminator?
2: Ah, sí. No.
1: ¿A poco no lo vi?
0: La 2.
1: Bueno, es una secuencia, pero en la 2 es donde atacan directamente a Skyline, que es la compañía que
2: Skynet.
1: Skynet es la que está.
0: Ok, la madre.
2: O sea, bueno que la viste, güey.
1: Skynet. Y entonces me recordó mucho esto. Que se está dando. Que día a día, o sea, ya es constante lo que está ocurriendo con la inteligencia artificial en todas las profesiones. Incluso hay profesiones como el diseño gráfico que ya se están desapareciendo porque la inteligencia es más rápida, más eficaz, más barata.
0: Ajá.
1: Y todo se está haciendo ahora con inteligencia artificial, todos los banners, todos los letreros de los restaurantes. Y esto puede causar un colapso muy fuerte en la economía de los países.
0: Del mundo.
1: Y de ahí vendría pues un problema superior, que es que la inteligencia artificial empiece a crear ella misma la inteligencia artificial.
2: Ah, o sea, ¿estás diciendo que ella misma puede tener conciencia?
1: Puede tener una especie de conciencia y una especie de control sobre las inteligencias.
0: Llega un momento... Pero no te digo cómo puede tener conciencia.
1: Ay, es que no es la conciencia como la entendemos los seres humanos, sino una cantidad de información que produzca esa información.
0: Oye, pero sería, por ejemplo, de la inteligencia que diga, es que la raza humana se está eliminando entre ellos.
1: Sí.
0: Entonces hay que acelerar ese proceso.
1: Fíjate,
0: ¿crees que pueda pasar algo así?
1: Hay uno de los CEOs que también está muy fuerte, que es el de OpenAI, el ChatGPT.
0: ChatGPT, ajá.
1: Él se llama Sam Altman.
2: Ah, sí.
1: Y él dice precisamente que existe un riesgo de extinción de la humanidad porque la IA debe de ser prioridad global ante las pandemias y las guerras nucleares. O sea que ya es algo muy fuerte, es muy peligroso y hay que tener mucho cuidado con esto.
2: Vamos a la frega. No.
1: Ahorita regresamos.
0: Okay.

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0: del Convento Show.
1: El segundo bloque del hereje, que en esta ocasión está tocando el tema de la inteligencia artificial y un supuesto reel que dice que en el 2030 la inteligencia tomará control de la humanidad.
2: Es posible, varios de los importantes, la gente importante, o sea, fíjate cómo el director de una compañía puede estar acusándose a sí mismo de que puede ser peligroso. ChatGPT, lo que es la otra que está muy fuerte, el Anthropic es otra de las que están muy fuertes. También el director general está diciendo que puede haber, que en este momento estamos viviendo una especie de adolescencia de la tecnología, pero cuando lleguemos a la madurez va a ser muy fuerte, que lo importante es controlarlo. Fíjate que él está diciendo que debemos de disminuir la producción, o sea, no adelantar la producción, sino disminuirla o mantenerla. O sea, ya no crear nuevas inteligencias artificiales, porque esto puede ser muy caótico.
1: Es que dice que ya no tienen, o sea, la competencia entre las inteligencias es tan, tan rápida que no tienen tiempo, o sea, están como que innovándose entre ellos por competencia nada más, de decir, ah, es que ya aquí hizo esto, nosotros hay que superar eso, y van a pasos agigantados.
2: Y fíjate, por ejemplo, hay veces que cuando hacen actualizaciones, se llama, sale hoy la actualización de ChatGPT y hoy mismo sale una china. O sea, el mismo día, y están compitiendo a un nivel muy, muy, muy fuerte. Este fenómeno se llama FOM, F-O-O-M, siglas en inglés, que quiere decir inteligencia que se está creando a sí misma. Esto es muy riesgoso. De los problemas que puede haber, en vez de apretar un botón, diríamos, es que avanza más rápido de nuestra capacidad de entender. Actualmente pregúntale a personas de 50 años que saben lo que es la inteligencia artificial y no la saben implementar. Otra es, se está escribiendo el 90% de los códigos, pero desde la misma IA. O sea, ya no lo está haciendo un ser humano.
3: Ella misma.
2: Lo hace. Los códigos son las instrucciones de trabajo de una computadora. Pero ahora las están haciendo las mismas computadoras con inteligencia artificial. Ese es uno de los riesgos. Y en las manos de los gobiernos y la gente que tiene malas intenciones, esto puede ser peor que una pandemia o un ciberataque o una locura muy fuerte. Por eso están diciendo que de aquí a 4 años, si no se controla, se mete dentro de las leyes, se castiga, porque puede haber un castigo si haces algo más grande, ¿no? O sea, está prohibido hacer una inteligencia de, no sé, 100, una medida. Y alguien lo hace, que sea un castigo, que haya un castigo.
1: Oye, ¿tú crees que en algún punto la inteligencia apague a nivel mundial lo que es la tecnología? Y, por ejemplo, ya todo está en el teléfono.
2: Sí.
1: O sea, por ejemplo, tus datos, tu dinero. O sea, imagínate que hubiera un apagón mundial.
3: ¿Cómo le haces, güey?
2: Ese es el FOM, precisamente. El FOM es un ataque. No de terroristas, sino de la misma IA.
3: La Mauser.
2: Mientras es bien, vamos desde el lunes. Hay que echarnos unas chelas.
3: ¿Qué, güey? ¿Qué pedo?
1: ¿Fue la inteligencia o fuiste
3: el mundo? Sí, güey.

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0: espiritual de esta hora. Cada hora tenemos un bloque especial. Mi queridísima Mundita.
1: Exactamente.
0: Y en esta ocasión nos acompaña
1: nada más y nada menos que
2: It's a kind of a magic, the woman. Es solo un poco de magia. La mujer que se comunica con los ángeles y traduce al área real. Muchísimas gracias por cada uno de los mensajes compartidos.
1: Oh,
2: mi Nadia Sadki, preciosa. En vivo en el Incompetente Show.
0: Nadia.
3: Oigan, no, es que voy a venir todos los días. Para que uno levante el ánimo y esas porras. Muchas gracias. Un placer siempre estar aquí con ustedes.
0: ¿Trajiste una pozolera?
3: ¿Qué? ¿Me traje aquí algo?
2: Es que, pero para su boquita.
3: No, se llama cuenco.
0: Un cuenco.
1: Como los que tengo en la cabeza,
3: güey. No, esos son otros. Los cuencos, fíjate que nos ayuda a quitar estas malas energías. Para mí, el cuenco viene y me, por ejemplo, cuando lo estoy haciendo una armonización a una persona, ajá, me va diciendo en qué partes está bloqueado. Se oye diferente. El cuenco nos ayuda a los espacios a armonizar también, a quitar esas malas energías que no deben de estar por ahí. Y es uno de los instrumentos que yo tengo para este tipo de armonizaciones. Entonces,
2: Oye, pero se ha dicho en muchas culturas que es muy poderoso. Super. Y utilizado por manos. Claro que no es el caso. Por manos, porque yo quiero un cuenco, güey. Por lo que he visto en las caricaturas, yo quiero dos. Pero, sí. ¿Qué tan peligroso es que alguien que no lo sepa usar lo use?
3: Fíjate, es muy poderoso porque la vibración que tiene es muy elevada. Ajá. Entonces, si, por ejemplo, es como todo. O sea, hasta una cruz lo pueden utilizar para alguna maldad, ¿no? Okay. Incluso. Pero si, por ejemplo, tú no estás listo, no estás en esa vibración, puede ser que empieces a sentirte hasta mal. Es porque empieza, la vibración que tienes es muy, muy alta. Puedes sentirte mal físicamente. Ajá. Puedes de pronto, a lo mejor, en lugar de limpiar, hacer ahí cosas negativas en el espacio. Entonces, sí se tiene que tener mucho cuidado y respeto, sobre todo, porque es un instrumento, pues, muy ancestral, como bien dices, la madre Jota, que lo utilizan personas así como de no quiero decir que esté elevada, pero que sí tienen esta energía diferente.
0: ¿Y de dónde viene exactamente?
3: Sobre todo el tibetano, sí.
0: No, usted.
3: También el tibetano.
1: También del Tíbet.
0: Del Tíbet, o sea, del Tíbet.
3: Sí, sobre todo, fíjate que en lo que viene siendo todas esas culturas utilizan estos instrumentos son de aire, ¿no? Son el cuenco, para que puedan la vibración, el momento, el espacio, puedan limpiarse. Entonces, por eso se dice en el cuenco tibetano.
1: Oye, y por ejemplo, cualquier persona puede ir a comprar uno,
3: sí,
1: pero es necesario algún ritual, sí, o algo, porque no vas a ir, deme uno y ya lo hago. Sí. A lo mejor necesitas, no sé, perdona mi ignorancia, limpiarlo, uh-huh, curarlo o algo, no sé.
3: Sí, gracias que lo preguntas. Sí puede ir cualquier persona a comprarlo, pero sí tienes que limpiarlo, tienes que intencionarlo y, como te digo, tienes que tener una vibración diferente para que entonces pueda tener esa conexión. Es que es una conexión que tiene contigo. A mí me habla, por así decirlo, de diferentes maneras y me da respuestas con las personas, pero es la conexión.
0: Ok, entonces vamos a una breve pausa. Ahorita en el siguiente bloque, nadie nos va a explicar lo del cuenco. ¿Sale?
1: ¡Simón!
0: Este es el

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0: ¡Preséntame, Vicky, ya!
1: Perdón, estaba contestando un reel de la inteligencia artificial.
2: ChatGPT.
1: ¿Qué pasa, zorrita? ¿Qué nos trae ahora, inútil?
0: Oiga, usted, a su edad, ya que es octogenaria.
1: Noventagenaria.
3: Chochenaria.
0: Pero usted, ¿le entiende mucho o poco a lo que es la tecnología hoy en día?
1: No, es poco, porque no sea uno metido a voy a hacer esto, cómo se hace el otro. Y lo que decía el hereje, tiene razón, güey. Ya le puedes preguntar, por ejemplo, a la inteligencia, oye, ¿cómo se hace esto? Y te dice, ah, mira, ponle así, y así, y así, y así, y así, y así. Ya no es necesario ni siquiera investigar, güey. O sea, ya lo tienes en su celular, pero sí soy bien güey para eso.
0: Ok, muy bien, güey. Queridísimo hereje, tú que sabes mucho de tecnología y que toda la del tiempo se está cultivando.
1: Como planta.
3: Pero sabes que yo creo que más bien lo que me pasa es como teoría. Entiendo la teoría, pero por ejemplo, quiero hacer un trámite del banco en el teléfono y no puedo.
0: No puedo.
3: Les tengo que dar vueltas y vueltas. Y luego nos da miedo, por ejemplo, en algo del banco donde hay dinero, ajá, me da miedo picarle algo y equivocarme. Y
1: Pues ahí está la inteligencia, pídele ayuda, güey.
3: Sí, no, aún así te digo, en teoría sí lo puedo hacer, pero en la práctica ya no.
0: Sí, pero otra vez vimos estado de cuenta y lo decía ahí, Hong Kong, y luego cariñosas, y luego.
1: Mascucia, restaurar las güeras,
3: chicas las güeras,
1: chicas facilotas,
0: gordascachotas.com, pero son restaurantes.
1: Papis atrevidos.
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0: pasó, Rita?
1: Pues ahí les va, porque tengan mucho cuidado con lo que puede pasar hoy en día con la tecnología. Esto pasó en un estado del norte. Simón, del norte de México. Ahí les va. Esta familia salen de allá del campo. Y pues ya saben que hay, en muchas partes de México hay zonas desérticas. Y esas zonas implica que hay víboras de cascabel, ¿no? O
0: sea, claro.
1: Pues, tengan mucho cuidado, toda la raza. Todos los de especialmente, no sé si en el centro o sur haya mucha víbora de cascabel, pero en el norte sí hay.
0: Ah, sí, claro. Sí,
1: entonces
0: obvio.
1: Esta chica sale a la familia y todo el rollo, salen a cabalgar un día de campo normal y de pronto se topan a una víbora de cascabel. Simón. Y pues la cazan, no la matan, sino que nada más la agarran, la atrapan y todo el rollo, y la familia empieza a tomarse fotos con la víbora porque es una víbora como de metro y medio, 2 metros, está muy grande, está muy bonita, ya saben que es así, güey, es imponente, y pues el cascabel y todo el rollo. Y a la hija, pues cómo decir, a la adolescente, le toman foto con la víbora de cascabel. Simón. Entonces, pues la chava, como sale muy bien, muy bonita, pues se van a su casa y todo el rollo. Y le pide al chat GPT, justamente estamos hablando de eso. Y luego le dice: por favor, quita la víbora de cascabel. Pues subió la foto.
0: Ajá, sí.
1: Quita la víbora. Y pum, dejó la víbora y quitó la morra.
0: No manches.
1: Entonces, la noticia se volvió viral porque la morra dijo:
0: ¿qué está pasando? ¿Cómo
1: dónde puedo demandar a ChatGPT? Porque yo le subí mi foto con la víbora y dije: quita la víbora, y me quitó a mí. O sea,
0: por eso.
1: Además, dejó la víbora flotando como si la estuviera agarrando, así como si la estuviera agarrando a Harry Potter con la sábana invisibilizadora. Y la víbora está volando. Entonces se volvió tendencia porque dijeron: ¿cómo es posible que dijeron: ChatGPT, quita la víbora y quita a la adolescente?
0: Es que no especificó, güey. No, exacto.
1: Decía el buen hereje que hay que saber especificar, ¿sabes qué? Quita, no sé. ¿Cómo le pondrías tú, verdad?
2: No, es que ahí, por ejemplo, se llama prompts, los prompts, la información. Entonces, más bien GPT conocía muy bien a la

0: dijo, no, es que aquí.
1: Y supo que era una víbora.
2: Estupidez.
0: Entonces, ahí está el caso curioso, porque hay que saber especificar. ¿Sabes qué? Quita el reptil o quita.
2: Ajá, el animal, la serpiente.
0: Venenoso, algo así, ¿no? Entonces, esa fue la confusión. ChatGPT le pidieron, quita la víbora y quita la adolescente.
2: Vamos, el. No, es que. Caguama de las que se toman.

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0: Tiene nada más y nada menos la rarita, la madrejota.
1: La rarita. Con sus historias.
2: ¿Qué más vamos a tener? ¿Quién más viene,
0: zorrita? Vengo Jonas Brother, ¿qué le parece?
1: Oh, déjese caer.
2: Usted ya parece protagonista de telenovela.
1: La protagonista de la emisora.
0: Es que se fue la otra protagonista y tengo que estar yo, güey.
2: Bueno, ahorita que regresemos a través del Cometo Radio. ¡Suscríbete!

0: Beso.
1: Oiga, viene citada. Andaba, andaba de comadra con la presidenta municipal de Guadalajara. La mandamos en misión católica.
2: ¿La Delgadillo?
1: La Delgadillo.
0: Ah, sí, Verónica, sí, Juan Gabriel era amiga de la esposa de Salinas de Gortari. Yo, ¿por qué no de la Delgadillo?
1: ¿De qué nos vas a hablar,
0: trae Madre Jota? Increíble, güey.
2: Pero antes de que empiece, le quiero hacer una pregunta a la Madre Jota. Madre Jota.
0: Ajá.
2: ¿Usted sabe de dónde es la Pantera Rosa?
0: ¿De Estados Unidos?
2: No. No.
0: ¿Reino Unido?
2: Todos lados, imbécil.
1: ¿De dónde es la Pantera Rosa? Todos lados.
0: Ah, yo sabía que era de Tulum.
2: Prosiga, Madre Jota.
1: Hoy presentamos
0: Amor de secundaria diagonal prepa. Es que yo les había explicado en otras historias que yo no terminé la secundaria. Ajá. Que yo realicé un acto de corrupción y me declaro culpable.
1: ¿Compró el certificado?
0: No lo compré, ni siquiera lo compré, ni una bolsa de pistaches le llevé al que me lo dio. Entonces yo, para cuando estaba cursando tercero de secundaria, pues no tenía los 15 que debía de tener.
1: Tenía ya 30 y tantos.
0: No, claro que no.
3: Tenía
0: 18.
3: En secundaria tenía 18.
0: Es que haz de cuenta que a mí me corren de la secundaria a los 14.
3: Ya le habían dado su base de maestro, ¿no?
1: De intendencia.
2: Estaba de oyente, güey.
0: No. Entonces, tienes las cuentas bien mal y todo lo tienes mal. Entonces, me corre y de castigo, por burro y por haberme corrido, me llevan a la sierra 3 años. Hasta que yo me emancipé y dije, con permiso,
1: no más.
0: Yo de aquí, de allá, de todo el mundo, güey, ¿cómo iba a vivir en la sierra toda la vida? O sea, aunque era muy feliz, porque todos los vatos
1: te quedaron eran como resacas, ¿verdad? De la manera de ser de allá.
0: Para algunas cosas, sí, claro.
2: Le decían el
3: ahora triunfa con sus historias de la sierra.
2: Le decían el vampiro, güey.
1: ¿Por qué?
2: Porque le gustaba pura estaca.
0: A los vampiros no les gusta la estaca.
2: No lo sé.
0: Si hubiera ido a la escuela, lo
2: pero
0: que
2: usted,
0: iba.
2: Pero usted sí, yo, pero usted sí, fíjese. Ya póngase a trabajar.
0: Sabría que es ilógico lo que acaba de decir.
1: ¡Silencio!
0: Entonces,
3: la Madre Sota no tiene pop.
2: ¡Y la Madre Sota dice!
3: Perdón, señor chispoteo.
0: Bueno, ahora vamos a terminar el convento nada más con la Madre Sota. Toda despedida.
1: Y luego, bueno, sí le queremos que fue a la secundaria prepa. Y luego.
0: Entonces, pues si alguien sufrió bullying en la secundaria diagonal prepa, fui yo, güey. O sea,
3: ya le decían el fósil, ¿no? Pues con 18.
0: Déjame decirte que me veía súper bien como me veo ahora.
2: No creo.
0: Entonces, pues bueno, era muy rara la doble moral de los que me decían cosas, porque a todos los que me dijeron cosas, a todos, aunque hayan abierto solo la boca sin expresar una sola palabra, a todos me los eché, güey. O sea, en realidad siempre quisieron conmigo, pero me hacían daño para, no sé
1: por qué. Ahorita nos sigue platicando, ahí venimos.
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0: Bueno, y después de sufrir tanto como Lucía Méndez en sabe cuál novela.
1: En 1985.
0: Ya está ahí, hasta ahí.
1: Entonces, a mí se me hace muy raro porque haz de cuenta que, como te comentaba previamente, todos los que me daban bullying, todos también me dieron mucho amor, como que querían recompensarme.
0: Era amor y odio.
1: Era amor y odio. Entonces, hay una localidad que se llama Grame, como a...
0: ¿El de arriba o el de abajo?
1: El de abajo. El de arriba no lo pude conquistar, me declaro. Entonces, allí yo tenía unos primos que estaban encantados con ser mis primos. También estaban en la secundaria diagonal prepa. Entonces, yo iba a visitarlos de vez en cuando porque me traía buenos recuerdos de cuando mi madre y mi abuela estaba viva. Ella vivía ahí, entonces a mí me gustaba ir porque, pues, de niño, tu abuela, ajá, siempre te trata, amor, bien. Y
2: la remembranza.
1: Y después de tanto daño, yo necesitaba un poco de amor, ¿verdad?
0: Sí, claro.
1: Entonces iba a ganarme. Pero yo no recordaba que yo ya había crecido. No era aquella chiquilla tonta, sino que ahora era, como dijo Britney Spears,
0: adulta, pero igual de tonta.
1: Como dijo Britney Spears, no era una mujer, pero ya no era una niña tampoco. Nada que nada.
0: Ya pues.
1: Para que en Estados Unidos me entiendan, güey. O sea, cállate. Entonces, había unos que a mí siempre me habían gustado un chorro, que me habían burlado de ahí de Grame. Entonces, ¿qué creen? Que resultaron amigos de los que vivían allí en la casa donde yo iba a recordar a mi abuela.

0: iba con manzanas y a mí me gustaba ir por manzanas porque estaban buenas, güey. Entonces, a ellos curiosamente también les gustaba ir por manzanas y era temprano, güey. Y era muy raro porque, pues, que hacíamos todos ahí temprano, no sé, un sábado.
1: Hacía frío.
0: Pues es que era tiempo de lluvias. Entonces, pues yo me puse.
2: ¿Cuántos especímenes iban?
0: Tres bestias salvajes, deliciosas.
2: Insaciables.
0: Al parecer, sí.
1: Lo iba a descubrir ese día.
0: Y luego, teníamos milpa, tenían milpa, habían sembrado. Y ya estaba muy alta, güey, pues tiempo de lotes, agosto.

0: entonces el río estaba grande y había como una pichancha, güey. Así le decían. Era, te agarrabas de una este.
1: Ah,
0: y
1: okay, lo, como una tirolesa.
0: Por un lazo y clap, te ibas bien riquis. Y yo dije, ¿a qué diablos lo haré? Y me pasé para allá, nada más para ver qué se sentía cruzarse el río por ahí. Entonces, claro que me caí, pues yo cuando había usado eso, güey. Y estaba bien, bien bajito y bien plano, pero güey, me caí. Y pues ya corrieron a ayudarme. Y yo dije, no, déjenme, me lastiman. Pues güey, fue la primera vez que
1: chacaliza.
0: Yo.
1: Chacaliza.
0: O sea, entre tres.
1: ¡Ah! Pues.
0: A un lado. Vale. No es maravilloso, Dorado. Ay, claro que no. Sí.

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0: segundo bloque de Nadia Sad, que en esta ocasión nos está ilustrando acerca de el cuenco. ¿Y qué más nos vas a hablar, mi queridísima Nadia?
1: Fíjense, esta cuestión del cuenco, todo lo que utilicen para armonizar, desde una vela, todo lo que ustedes quieran tener, es muy sencillo el limpiarlo. Tú dices, es que, ¿cómo le puedo hacer? O sea, nada más llego, lo compro y bye, ¿no? Todo, hasta los inciensos, la vela que nosotros tenemos, okay, pasa por manos. Entonces, es energía de muchas personas. Puede traer buenas, puede traer malas. Entonces, lo que podemos hacer nosotros para limpiar ya sea nuestra vela o cualquier cosa, sí,
2: limpia. Entonces, mejor ni hablamos de la ropa de segunda. ¿Cuántas maldiciones nos traen?
1: No, es que fíjate que es muy bueno, y fíjate que ahorita lo tomamos, este tema me encanta porque hay que limpiarlo. Todo, sí. Oye, sí.
0: Es que dicen que la ropa de segunda que se manda de pronto a Estados Unidos, a México, es de fallecidos.
1: Ay.
0: Es lo que en cierta ocasión escuché.
1: Puede ser. Entonces, hay que limpiarlo de alguna manera. Por supuesto que se puede.
2: Y si además no tienes tiempo, si sales de prisa, como agarrándola y no pagarla y saliendo de prisa.
1: Cuando la traes puesta, puedes hacer algo. Sí, claro. Fíjense, nosotros, por ejemplo, supongamos, tengo el cuenco y lo tengo en mi mano y empiezo así con la mano más fuerte que tú tienes, si eres izquierdo o derecho, ajá, vas a empezar a hacer hacia abajo.
0: Como si lo limpiaras.
1: Quito las energías discordantes, todo aquello que no provenga de la luz, ajá, aquella energía física que pueda estar bloqueando cualquier situación. Okay. Igual las velas. Las velas tú las tomas de la parte de abajo. Supongamos que esta es una vela y acá está el pabilo.
0: Okay.
1: Entonces lo tomas desde abajo y lo empiezas ahí. Bueno.
2: Interesante.
0: Claro que sí. Lo limpias de abajo hacia arriba.
1: Ay, me dio calor.
3: Como cuando te limpias un pepino, por ejemplo. O sea, cuando lo lavas lo secas, güey.
0: Qué raro.
1: Sí. Perdón. Lo empiezo de
0: Nadia.
1: Yo solita.
2: Por eso trajo el cuento. Para no meterse en esos problemas.
1: Entonces ya le empiezas a limpiar y quitas esas energías. Y puedes tomar un incienso y pasarlo. Pues me encanta el copal, me encanta también el sándalo. Y lo pasas para limpiar el instrumento que tú tienes. Y respecto a la ropa, igual. Igual cuando llega, con un incienso, vamos a pasarlo y a quitar esa energía que tiene, si es algún fallecido, o no sabemos de quién es. Simplemente pasas un incienso y empiezas a limpiar. Tú dices así de que limpio las energías discordantes, ahora sí que lo lleno de luz, paz, lo que se te venga a tu mente. Tampoco tiene que ser como tan estructurado, pero sí es importante limpiarlo. Si ya te lo pusiste, no tuviste tiempo. Entonces, con tus manos, con tus manos empiezas de aquí de arriba de tus hombros y empiezas a jalar hacia el suelo, quitando esas energías negativas, cualquier energía discordante, lo estoy viendo.
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0: la vieja mentirosa. ¿Ya se hizo su operación?
1: De
0: la reconstrucción, esa que se iba a hacer.
1: Sí, exactamente.
0: ¿Cómo le quedó?
1: De 15 años. ¿O de qué está hablando?
2: ¿Abdominoplastia?
1: Exactamente. ¿Abdominoplastia?
0: ¿El injerto capilar cuándo?
2: Le pusieron una cámara de llanta ahí. Eso ya no remembra.
1: Se llama mona,
3: En el Seguro Social
1: ¡tú
3: mexicano
1: cállate!
3: Sí, sucede todo.
1: No, ahí te ponen todo, ¿eh?
0: ¿De qué nos hablaron?
1: Oigan, hace tiempo hablamos de la diferencia de edad de un señor que tenía 70 y tantos años, hey, con una morra de 25.
4: Ah, pero lo desvivieron, ¿verdad?
1: Lo desvivieron. Pero ahora, ¿qué pasaría, güey?
4: ¿Al revés?
1: Al revés, güey. ¿Estaría usted de acuerdo? ¡Ahí le va! ¡Ahí le va! ¡Ahí le va! La mujer, 70 años, güey.
0: No, hombre, ya está 70. Como usted, de colgar todo. No,
1: okay, todavía tenía partecitas buenas. Y agarró a un vato de 27, güey.
3: No, no. Eso es la ultra.
1: Ahí le va. Ahí le va la historia. Y lo peor de todo, o lo bueno de todo, es que la señora era locutora de radio, güey.
0: La bronca.
3: Eso no es de bronca, no van a hablar.
2: Es una anécdota de usted, ¿o?
1: No, te lo cico.
3: El hereje habla poco, pero sustancioso. ¿Sí?
1: Bueno, no creo que esté muerto, perro, ¿eh? Ahí le va. Bueno, ahí le va la historia. Ponga atención.
2: Se la dejaron ir. Ya está como la madre Jota contando historias personales.
1: Yo no tengo 70, fíjate.
0: No, ya ¿qué? Se pasó usted.
1: Que yo no tengo 70, tengo los mismos que usted. ¿Cuántos años tiene?
3: 32.
0: En la radio, güey.
1: A gatas, perro.
3: ¿Cuántas viendo?
1: Bueno,
0: nada más así rápido. Si tiene 32, ¿en qué año nació?
3: Nací, ahora lo verás.
1: Yo sí le digo.
0: No, gracias.
2: Ya, el punto porque se
3: cuando,
2: las
3: fui, cuando fue Daniel Levin, estaba el cool down, throw down de Whitney Houston. Y yo tenía 16.
1: Nació en el 78, güey.
3: Ahí ya llegan
2: las cuentas. 78, 78.
1: En el 78, porque somos de la misma
3: cool
1: edad.
3: Cool down, throw down, yo 16.
1: La tuya. La tuya, perro.
0: ¿Tiene
3: disco?
0: ¿Tiene 48 años usted?
3: No, ¿cuál? Down, drop down the
1: Whitney. 48, imbécil.
3: Échenle cuentas, perro.
0: 48.
3: Es el mejor disco de Whitney.
2: ¿Y van al mismo salón ustedes?
1: ¿Cuánto
2: cuenta que usted llevaba 3 años más, eh?
3: No. Está viviendo en un paralelo. Ella no sabe nada de lo que me pasó en el mundo.
1: 78.

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0: Entonces, ya no discutamos. No,
1: ya no. En mi vida personal, estamos en una teoría de la anciana.
2: Bueno, ya no vamos a hablar del tragaleño, digo, el tragaños.
0: De la anciana y son de la edad, dice el
2: perdón,
0: otro.
2: Perdón, perdón, perdón. ¡Ahí les va! La historia es de Rufina. Ah. Rufina tenía 70 años y trabajaba en una radio, güey. Yo no sé de qué, güey. No, obviamente, ni de Estados Unidos, nada. De Paraguay, mi compa. Ah, okay. Allá, ok. Cuando de repente un vato de 27 años le pidió su número cuando estaba al aire, güey. Pues cruzaron mensajes de texto y por equivocación terminó en una de las historias de amor más lindas de Paraguay, mi compa. ¿Quién hace eso? Pues el vato, güey, no le estoy diciendo.
1: Pero, o sea, ¿qué locutor hace eso de yo te hago locutora? Bueno.
2: No sé quién ha hecho eso.
3: No, no me vean a mí. Una noche tibia, nos conocimos.
2: No sé quién, pero él era Jehová. Bueno, pues Rufina de 70 y Juan Ramón de 27, pues subieron todas las redes sociales, mi compa.
1: No.
2: Pues ya lo sabe, ya lo traen bien Lázaro, güey. Pues ¿cómo? Tantos años, 43 años de diferencia, güey. No. 43, casi los que tiene la madre Jota.
0: Su abuela, no su mamá.
2: Exactamente, güey. Pues lo que empezó como una conversación casual por teléfono cuando la señora estaba al aire, güey, pues se cimbró ese sentimiento tan fuerte llamado el amor. Bueno, al enterarse la banda que querían formalizar su unión, pues no tenían recursos, pues en la radio, güey. ¿Cuánto ganas? No te pagan, güey. ¿Sí o no?
3: Señor, ya llévame.
2: Pues no había lana, güey.
1: No, sí.
2: Pues le dijeron,
4: atención a todos los radioescuchas, se les solicita su cooperación porque nos vamos a casar.
2: ¿Y qué crees, mi compa?
1: Le llovió
2: Simón, güey.
3: Cayeron los barranos cocidos y de ahí.
2: Todo, mi compa, vecinos, locutores, empresarios, güey. No, se llamó la boda solidaria, güey, porque todo el mundo llevó muebles, absolutamente todo.
1: Parecía boda de Oaxaca.
2: Simón, güey.
3: ¿Todavía nos podemos casar, amor, si le hacemos igual?
1: Es de la madreada. Ah.
2: Pues hasta los anillos, mi compa.
0: Güey, le levantaron la casa en 3 días, güey, los albañiles.
2: Los anillos, güey. Los anillos. Una fiesta.
3: O sea, los patrocinadores.
0: Con elevador.
3: El amor.
2: Les dieron todo, güey.
3: Está padre. Está
2: fiesta
3: padre.
2: Para 2,000 asistentes.
3: La arrolladora.
1: En tus mejores tiempos.
2: Pues lo dirás, ¿verdad? Pero bueno, a pesar de los cuestionamientos que, obviamente, ¿cómo puede ser? Puede ser hasta tu abuelita y todo el pedo. Pues obviamente dicen que sí es verdadero amor, porque la señora pues no tenía dinero, güey, no tenía dinero, y ni el vato tampoco, y aún así se casaron, y dicen que eso sí es amor verdadero, güey.
0: ¿Será?
2: Pues porque no hay lana de por medio, güey.
0: Les voy a preguntar en el tiempo que resta. Cuando estás viejillo, como el hereje, y agarras una veinteañera, pues está chido, ¿no?
2: Porque, pues, no, sí.
0: Carnecita bien firme.
1: Sí, firme.
0: Pero Polaje, imagínate no. Que tengas 20 y te acuestes con la señora de 70.
2: Pues no,
0: como
2: sí,
0: vato, güey, como vato.
3: No,
0: como vato.
3: No, se siente suavecito y calentito, güey.
0: Mañana me trae ese, hoy presentamos, güey. ¿Qué se ha metido usted?
1: Lo mismo,
3: ¿en la cámara?
1: Es lo mismo planchar que desarrugar, ¿no?

0: Desde 1981 que no tenías tanta participación en una emisora de radio, güey.
1: No, tanto así, no. Desde el 2000 más o menos.
0: El hediondo. ¿De qué nos vas a hablar?
1: Bueno, esta semana se recuerda, pues, las luchas de independencia, no nada más de México, de muchas partes coinciden en estos tiempos, ya diremos por qué. Ajá. Pero bueno, vamos a tratar de matar mitos, okay, de la independencia de México. Vámonos con el principal, Miguel Hidalgo y Costilla, que nos han dicho en los libros de texto que es que...
2: El padre
1: de la patria.
3: ¡De la patria!
1: ¿Realmente creen ustedes...
3: ¡Póngale cero!
1: ¿Creen ustedes que Miguel Hidalgo hizo algo?
2: ¡Claro!
1: ¿Qué hizo?
2: Pues dio el grito de Dolores...
1: Fíjate, vamos a empezar con un detalle muy curioso. 1810, México.
4: No le debatas porque él estuvo ahí.
1: Bueno, 1810 todavía no se conocía como México, no se le conocía como el país de México. Era la Nueva España. Todo estaba bien en todo el país. Por ejemplo, la ciudad... Espérame, fíjense. La Ciudad de México, que era la más importante, había crecido durante 300 años. La conquista de México fue en 1521. La independencia es en 1810. 300 años en la que este país, bueno, es que no le puedo decir país.
0: Esta colonia española.
1: Creció de manera increíble. Los mejores, las mejores catedrales, los mejores edificios. Todas las, por ejemplo, la Ciudad de México, hay que recordar que en algún tiempo se le llamó la Ciudad de los Palacios. Ajá. Querétaro era muy importante. Morelia era muy importante. Guadalajara era muy importante. Habían crecido con grandes catedrales, ajá, con edificaciones. Tenían bien planeado toda la administración del país.
3: Ah, pero adivinen qué. Todos los edificios los hacían nuestros, exacto, los que eran los dueños de la tierra. No, los que eran de la tierra vivían en quién sabe dónde. Los que eran los dueños de la tierra no ganaban ni un peso. Y los que eran los dueños de la tierra regalaban el oro y la plata que tenía su país. Eso tenemos que celebrar. Sus edificios aquí. No es como dejar que los Estados Unidos pongan zonas de guerra ahí.
1: Apaga el micrófono. Se enoja por cualquier cosa.
4: No te prendas, espérate, estamos platicando.
1: Estamos hablando.
4: Estamos chupando tranquilos.
1: Estamos hablando de una generalidad. ¿Por qué no estalló la independencia en la Ciudad de México? Que debería haber sido el lugar más importante. ¿Por qué no empezó la independencia en la Ciudad de México? ¿Por qué no en Querétaro? ¿Por qué no en Morelia? ¿Por qué no en Guadalajara? Tuvo que ser en un pueblito alejado del bullicio y la falsa sociedad que se llamaba Dolores. Y ahí estalló la supuesta independencia.
2: Pero si era un pueblito, ¿por qué tuvo tanta convocatoria?
1: Porque hay que ver el personaje Miguel Hidalgo, ¿por qué dio ese supuesto grito que no fue de independencia? Él no pensaban en la independencia de un país. Incluso en sus arengas, en sus gritos, dijo viva Felipe de España. O sea, recordó que estábamos dentro de un régimen. Y lo convocó a él, no dijo, vamos a... Dijo,
0: espérate, ahorita ponlos en contexto regresando para entender.

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0: A ver, yo creería, tengo una teoría que más bien eran intereses regionales y de ahí se prendió la mecha y se fue para todos lados.
1: Intereses personales de él.
0: Por eso, pero en la región, no en el país.
1: A él le habían quitado sus haciendas. Él tenía, era un criollo, nació en México, tenía mucho dinero, se metió a la cuestión de clérigo porque le convenía en aquel entonces. Él era un señor muy alegre, le gustaba mucho el teatro, le gustaba mucho el vino, le gustaban las tertulias, hacía teatro, y entonces se empezó a meter en negocios chuecones y le quitan tres haciendas muy importantes, muy grandes en ese momento, y él estaba muy enojado con el régimen de Guanajuato, que era precisamente el lugar, y él lo que hace es levantarse en armas contra la administración de ese momento, no contra la colonia, porque estamos hablando que él estaba, ¿conocen dónde está Dolores Hidalgo? Está retiradísimo de la capital de Guanajuato, está como a 2 horas. De Guanajuato a la Ciudad de México, ¿por qué no estalló en la Ciudad de México, donde podría haber sido, bueno, que por... estaban muy a disgusto los criollos y el gobierno estaba ahí?
2: Pero
1: estaba
2: en el... se cumplió, ¿no?
3: Y allí mira quién mandaba, no. El gobierno. Si se hubiera puesto en disgusto en la Ciudad de México, unos cualquiera van, les pegan a los que estaban en disgusto y se acaba el problema. Por eso debió haber empezado de las entrañas, de la miseria, de los que no tienen, de los que no vamos, pues de los que quieren saber que nos vayamos. No, como bueno, no sabía, a ellos les iba a ir bien, a nosotros no, güey.
1: El padre Hidalgo toma a un...
0: Ya no tomes hormonas, güey.
1: Toma
2: ¿a
1: un...
2: ¿A quién le dices?
0: A los dos.
1: Toma un grupo de personas y empieza su gran lucha. Una lucha que duró solamente 4 meses. 4 meses, 5 meses duró. 4 hasta que lo atraparon y
0: lo mataron.
3: Lo que quería que durara Trump, la gorda, la guerra con el río de Ordús o esa más.
1: Fíjate, por ejemplo, ya hay un hecho muy duro. Cuando toman Guanajuato, hay un lugar que se llama la Alhóndiga de Granaditas.
0: Ajá.
1: Una alhóndiga es un almacén muy grande donde se guarda caballos, semillas, muchas cosas. Y ahí se refugia la gente de Guanajuato, uh-huh, porque venía una horda de alrededor de 80,000 personas enojadas que venían como marabunta, donde llegaban. Imagínate cómo mantienes 80,000 personas comiendo, tomando agua, caballos, etcétera, etcétera.
3: Ahí llega el Pípila.
1: Y entonces el gobierno administrativo mete a la gente en la alhóndiga, mujeres, niños, hombres, soldados, y llegan el hecho este también fantástico del Pípila, que no es cierto totalmente, está comprobado que no fue verdad, no.
4: Aquí
1: es...
4: lo tenemos.
1: Y entonces
2: se echó una piedra al hombro.
1: Toman
0: la fumosa piedra.
1: Oye, toman la alhóndiga y matan a toda la gente que estaba ahí, niños, ay, mujeres, violan.
3: El derechismo a todo, pero, lo que da, claro.
1: No, pero lo hace el pueblo, los el independientes.
3: El derechismo puede tenerlo, el pueblo puede tenerlo.
4: Bueno, cállate los 5, por favor.
0: Ahorita venimos.

0: final del día, si no hubiera sido don Miguel Hidalgo y Costillo, hubiera sido algún otro personaje, pero de que tenía que suceder, de que el país se levantara para lograr su independencia, hubiera sucedido de alguna manera. No hubiéramos estado siempre con el yugo o con el mandato español, creo yo, ¿no?
1: Yo creo que a nivel administrativo sí se hubiera logrado. Ya había planes de que se modificara todos, incluso desde España ya habían decretado que la administración le hicieran los criollos, que eran los nacidos aquí. Pero bueno, lo que digo es que realmente Miguel Hidalgo no hizo nada. Él estuvo nada más
0: en cuatro meses.
1: Muere el año siguiente trágicamente. Y estoy hablando de 1810. ¿Saben cuándo se concluyó la independencia?
0: No.
1: En 1821.
0: 15 años de guerra.
1: 11 años después.
0: De levantamiento social.
1: 11, 12 años. Y lo hace el que yo creo que sí podía llamarse el padre de la patria, que fue Iturbide, el que se volvió emperador. Iturbide logró la paz sin derramar sangre. Cuestiones administrativas, cuestiones estratégicas.
0: Política, al final.
1: Y política. Fue muy político el señor.
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0: Muy bien, vámonos con el tercer bloque. El tercero de Nadia Sad, que en esta ocasión nos está dando tips para limpieza de todo en general. En esta ocasión,
1: así es, de todo.
0: De todo, hasta de ropa de segunda, como dijo la madre hada.
2: Fíjate que todos los países latinoamericanos tienen mucha recurrencia a ese tipo, porque realmente muchas personas en Estados Unidos dejan la ropa nueva en realidad. Exacto. O sea, y sería una pena, y aparte contaminaríamos si no la aprovecháramos a un precio más bajo, amiga.
1: Tienes toda la razón.
2: Sigue moviendo el dinero, pero al mismo tiempo no tenemos que cargar los muertos de otros. Si se puede hacer algo como países latinoamericanos que creemos en eso, pues si tenemos a mi Nadia preciosa que nos pueda guiar, pues date cara.
0: Oye, Nadia, por ejemplo, si una persona que fue así, o que es de energía mala, o persona que de esencia mala, y compra su ropa, ¿esa energía también se le pasa a quien la compró?
1: Es que la energía

0: queda en los lugares. Entonces, no es de que se te pase. Por eso es importante sí limpiar todo. E incluso hasta cuando tú vas a algún a comprar la ropa nueva, no solamente la de segunda. La de nueva también no sabes por qué manos estuvo pasando. Okay. Entonces, fíjense bien, si tú eres creyente, incluso cuando laves la ropa, le echas un chorrito de agua bendita y padrísimo. Si no, también hay sprays que venden. Ajá. Y es para armonizar. Entonces, okay, lo que tú hagas para limpiar las energías, la intención que le des, va a funcionar perfecto. Okay. Y el ángel, por ejemplo, que nos puede, como me preguntabas, el ángel de la protección es Arcángel Miguel. Entonces, él te puede decir, ayúdame a que esta ropa que acabo de adquirir se quite cualquier energía negativa, protégeme de cualquier energía que haya quedado ahí. Te doy ese permiso.
1: Y si está guapo, que haya dejado el teléfono en la bolsa. Ajá, y también poder marcarle.
0: Ahora que si es millonario, que se quede la energía de los millones.
2: Sí, podemos comprar algo o con la oración tenemos. O sea, que digas, pues el ángel, podemos ir a comprar en algún lugar o tener, alguna medallita, algo.
0: ¿Arcángel Miguel? Ajá. Sí, en Guadalajara yo sé dónde aquí pueden comprar.
1: Corruption. Sí. Great.
2: Ok. Pero sí, o sea, sí lo puedes poner como para protección, ¿no?
0: Sí, totalmente.
1: No, y no nada más eso, porque hay muchas armas en contra de la maldad.
0: Así es, como por ejemplo San Benito nos ayuda muchísimo a la protección. Ajá. Las pulseras de San Benito.
3: Uh-huh. Las rojas.
0: Eso te va a ayudar bastante. Entonces, sí, o en el internet puedes ver la oración de Arcángel Miguel o comprar una estampita. Es energía. O sea, mucha gente dice, ay, no, es que los monitos. Es energía y definitivamente funciona.
1: Muy bien. Tiempo mucho lo hacemos, es más poderosa.
0: Sí.
1: Y si tienes los accesorios, mejor, amiga.
3: Oye, mi querísima Nadia, sabemos que vas a andar en Estados Unidos, gira. Ya tienes tu gira artística. Oye, ni los dos canales tienen visa, pero.
2: Pero qué tal Nadia, ¿eh?
3: ¿Qué tal Nadia?
0: Sí, fíjense que voy a estar del 10. Llego el 18, pero entonces vamos a empezar yo como del 20 de septiembre.
1: ¿Quién era la Rob?
0: Ah, sí. A la Rosa, ahí comprar. Del 20 de septiembre, más o menos al 17 de octubre. O sea, un mes.
1: Interesting.
0: Sí, si quieren, por ejemplo, agendar una cita, más bien va a ser el área de California.
3: A Californication.
0: Sí, pueden agendar cita o mandar mensaje al 3315-015-384. 3315-015-384. Le aumentan el más 52. Ajá. Y ahí mandan un mensaje de WhatsApp y ahí pues pueden preguntar en dónde y todo.
1: Nadia es muy versátil en live, ella es muy intrépida. Sí. Claro que les va a cachar la idea el que sabe de lo que habla.
3: Pero ahora sí, ¿cuáles son los servicios? Limpias,
0: mensaje de ángeles. Mensaje de ángeles. Armonización, que es esta cuestión de limpia. Ajá. O si tienen algún ser que ya trascendió, que falleció y quieren tener esa comunicación también.
3: Es un bálsamo espiritual.
0: Sí.
3: Vale, pues ahorita regresamos con el último bloque de Nadia Sadki aquí en el Convento Show.
0: ¿Está bien que dije?
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0: Señoras, señores, seguimos en el Comento Radio Show y es momento que la zorrita nos traiga información.
1: Así es, muchas gracias, madre. Veo que está haciendo sentadillas, lo veo más pompudo.
2: Algo quiere ver dinero usted, perro.
1: Oiga, usted, Rafa.
0: Ya vas a venir a pinar y
1: ahí. Ahí viene, otra vez. Ay, ya no puede entrar en la máquina, pero me gusta el chisme.
3: Oigale, rápidamente, ¿usted alguna vez ha tenido, por ejemplo, un encuentro de que una escena del crimen, por así decirlo?
0: ¿Una escena del crimen? No, que haya estado presente en el momento.
3: Ajá, o no. Que le haya pasado y que, una escena de crimen. O sea, ¿usted le ha tocado alguna escena de crimen?
2: Sí, cuando murió un familiar, sí, fui ahí corriendo y sí, lo vi.
3: Ajá, usted, mi queridísima madre Jota.
0: Pues antes de que llegara. Todos los se le han muerto, güey.
3: Todos los que lo han matado, güey.
2: La viuda negra.
1: Antes de que llegara la policía, pero no hice nada malo, lo juro.
3: Ok. Sí, güey. Mi queridísimo hereje.
4: Sí, por ahí un día había un acuchillado.
2: ¿A poco?
4: Y también a un que había robado un banco, que lo mataron y lo vi, no en el momento que lo ocurrió, pero sí vi ahí la acción.
3: Pero es increíble cómo se junta la gente, ¿no? O sea, por ejemplo, en
0: pero
3: México,
0: no se junta para ayudar.
3: No, fíjate. Nada más se junta para el chisme.
0: Para el morbo.
3: Esto pasó también en una ciudad, estaba un auto con unos cuerpos adentro. Desnudos. Entonces la gente amaneció y la gente ya estaba afuera viendo qué es lo que había sucedido.
0: Estaban hecho
3: sí, estaban haciendo ya tomando videos y todo el rollo. Y háblenle a las autoridades y todo el rollo. Pues llegó la gente, o sea, ya están a 10. Llegó las autoridades, todas, ya ves, llegaron los murciélagos que andaban en una encomienda así muy importante.
1: El Irán.
3: Llegó la CEMEFO, llegó la Guardia Nacional, llegaron todos. Los reporteros de distintos medios de comunicación, la gente, el elotero, porque ya es que siempre falta el elotero, güey.
0: Vendiendo nieves.
3: Ya llegaron y cuando.
1: ¡El perro!
3: Hay que abrir el auto porque se ven dos cuerpos desnudos. Y ahí van a abrir el carro cuando de pronto se levantan los cuerpos, güey. Era una pareja que estaba echando pasión, pero como estaban bien borrachotes, antes de consumar el acto, se quedaron dormidos, güey.
0: No manches.
3: Entonces, lamentablemente, el vato era casado. Entonces todos los medios de comunicación, se están moviendo los cuerpos. Pues se dieron cuenta la comunidad que los dos, o sea, hombre y mujer,
0: estaban vivos,
3: pero como se habían pasado de copas y también se habían pasado de algunas drogas.
1: El señor bien gordo y ella de 24, güey, qué horror.
3: Pero fue una quemada de esos que ni guachicolero, güey.
0: No, pues imagínate, ya le costó el matrimonio al vato, el trabajo.
1: Ojalá y no haya sido ella la dueña de todo.
3: Así que si te va a salir una noche de copas, una noche loca, tenga cuidado porque le puede pasar lo que a
0: estos
3: tipos.
0: Señora, usted que pierde el control.
2: Ya sé, güey, pero lo bueno es que mi cuerpo desnudo, uff.
0: Su cuerpo desnudo. En vez de uff.
1: Por eso no lo mueven. Buena idea.
2: Estúpida.
0: No, luego se le vaya a salir un seno como direccional por la ventana.
2: Bien que lo disfrutas, perro.
3: Pues ahí está

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0: Cometo Radio Show. Y ahorita vamos a platicar si vieron lo del Carin León ahí en Las Vegas.
1: Se pasó de lancha, güey.
0: Vamos a debatir esto. Habrá gente que lo apoya, habrá gente que le está mentando la madre seguramente por los gastos.
2: Habrá gente que no nos importa porque ese es su problema, no el de nosotros.
0: Ah, ya terminaste de grabar entonces.
1: ¿No tienes algo que hacer, güey?
0: ¿Qué vamos a tener para el cierre?
1: Muchísimas cosas, güey.
0: Como diario, sorpréndame, estúpido. Sorpréndame. Ahí venimos, perro. Allá.

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0: exponentes más populares en estos momentos de la música regional mexicana, tenía una residencia de, creo, son 10 conciertos en, ajá, la ciudad de Las Vegas, noche tras noche, ¿verdad? Okay. Todo iba bien, arrancó y super éxito, todo está vendido, de hecho es uno de los espectáculos pues que más dinero han generado ahí en la esfera por el número de días. Esta esfera es de primer mundo y está situada en Las Vegas, Nevada, sí. Y es un atractivo interesante y una parada obligatoria para cualquier turista que va. Y resulta que el vato se iba a presentar ayer, abrieron las puertas, güey. La gente empezó a comprar el vasito con la cara del vato, y las chinanas, ¿qué? Ya estaba todo el mundo sentado, prendieron la esfera, mano, ya estaba el desierto de Sonora en la pantalla, las pantallas. Y de repente, Canal 5 al servicio de la comunidad. Se les informa que el señor Gary León no va a llegar. Favor de desalojar el inmueble. Y ya sabrás.
1: Oye, caben 18,600.
2: Alama. Está grande.
0: Ya sabrán cómo se. Digo, obviamente no hubo desmanes porque, pues, allá en Estados Unidos haces un desmán y te vas al voto, te quitan la visa.
3: Cállate.
0: Pero la gente salió muy molesta y, obviamente, había muchos medios de comunicación entrevistando personas y de mentada de madre para arriba era lo mínimo que se llevaba el vato. Bueno, cancelan el evento y sale Cari León a decir en sus plataformas, en sus redes sociales, que no pudo volar de Hermosillo a Las Vegas. Es un vuelo de una hora, que porque el avión le fallaron los frenos, que mandaron traer otro avión y que también no pudo despegar y que se le hizo tarde. Y como la aeronáutica, para ciertas aeronaves de ciertos tamaños tienen horarios, ¿no?
1: Okay.
0: De que sabes que tú no puedes volar de noche. Es difícil que por lo menos en una ciudad grande veamos una avioneta de noche o un avión pequeño por protocolos de seguridad.
1: Okay, okay, okay.
0: Entonces todo el mundo lo está tundiendo porque dicen, a ver, si tienes una residencia, pues te quedas en Las Vegas, sí, los 10 días, ¿no?
3: Claro,
0: pues. Y seguramente está en una suite presidencial de uno de los hoteles más increíbles de Las Vegas. Ah, pero es que el muchacho fue por sus hijos. Se regresó por sus hijos, ¿verdad? Y dice que él iba a volar a las 2 de la tarde, que tenía el tiempo suficiente porque era una hora de vuelo. Se descompone el avión. Según la versión, consiguen otro avión, pero tampoco puede volar. Entonces, le voy a preguntar a cada uno, así como nomás por preguntar.
3: Simón.
0: Si tú te hubieras gastado, vamos a suponer que tú vives en la Ciudad de México. Y dices, quiero ir a ver a Carril León. Los boletos más baratos creo que están en $1,200. Sí. El boleto más barato. Y luego tienes que hacer el vuelo, ida y vuelta. Que eso te va a costar otros 10,000 bolas mexicanos, más o menos. Ahí ya llevas 25,000 pesos gastados. Y luego los hoteles en Las Vegas.
3: No, cállate.
0: En esta fecha es lo más caro.
1: Ah, sí.
0: Porque es
2: de México. ¿Por qué alguien de México iría a ver a Cari León si Cari León es mexicano, güey?
1: Es que usted no tiene dinero.
2: Por eso no iría. O sea, pero es estúpido.
0: Y ahorita que venga le voy a argumentar por qué. O sea,
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5: Noticias de último minuto. Afirman que hay espacios al frente de la casa de Iván.
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0: Muy bien, vámonos con el último bloque. En esta ocasión, Nadia Zatkin nos va a hacer una... ¿Qué es armonización o qué es, mi queridísima Nadia?
1: Nadia.
2: Es un...
1: Pero como el disc scratcher, que ya ves que limpiaban el disco y ya identificaban. Uh-huh. Tú le vas a dar general. ¿Cómo saber cuál de todos los que estamos es el malavibriento?
0: Pues todos sabemos quién es.
2: Lo que yo haría en este momento, porque pues son muchas energías, es más bien el espacio. O sea, le damos la intención al espacio donde estamos, para limpiar, para que se muevan estas energías.
1: Si tienes que sacar víboras, no importa.
2: Fíjate que es que como hay muchos aparatos electrónicos, o sea, es energía, y a veces eso hace que también se acumule y empieza a frenar ciertas cosas.
0: Muy bien.
2: Entonces es bueno, pero si no, también me puedo ir uno por uno, pero creo que no nos alcanza el tiempo. Bueno, aquí le estamos girando y fíjense, se escucha. Espérame un momento porque creo que
1: yo quiero hacer otra pregunta.
2: Dime.
1: Por ejemplo, tú tienes tus manitas.
2: Sí.
1: Y yo la agarro con mis manolas de adobera. Claro que con suerte no lo doblo. ¿Cómo le podríamos hacer una manona para poder usar?
2: Es que haz cuenta que es nada más muy sutil en la parte de abajo.
0: Ajá.
2: Hay unos que tienen hasta unas almohaditas, pero así, sutil, lo tomas para que puedas dejar que la energía vibre. O sea, si tú lo agarras como si estuvieras agarrando el vaso, la chela, lo que sea, vas a trabarlo. O sea, no va a salir el sonido. ¿Te fijas? Me doy vuelta y no sale el sonido. Entonces tienes que...
0: Cuando lo sujetas con fuerza no sale el sonido.
2: No sale el sonido. Entonces aquí empezamos a girar y en este espacio se escucha eso que para mí que suena como... Eso es que está frenado. Hay algo que está aquí discordante.
0: ¿La madrejota?
1: ¿Yo por qué?
2: En este momento estamos pidiendo a los ángeles, Arcángel Miguel, para que venga y nos ayude a limpiar este espacio, que nos proteja, que nos quite cualquier energía que no sea de luz, que sea algo discordante. Gracias, ángeles, porque ustedes están aquí, nos están ayudando a limpiar este espacio para que llene de alegría, paz, energía positiva, abundancia, buena salud, amor a todos los integrantes y toda la gente que venga aquí. Gracias, porque hecho está. ¿Se fijan cómo se escucha?
0: Uh-huh.
2: Y
1: qué mala vibra, zorra inmunda.
2: ¿No? Todavía hay más. Quitamos esta mala energía. Se va en este momento. Gracias, padre. Todavía hay. Tendríamos que pasar. Ahorita igual y puedo pasar otras cositas que traigo. Solo para el espacio. ¿Sí?
0: 4 horas después. Sí. como el
2: no, pero va mejorando. Esta es una manera.
1: Pero se oye un chorro, güey. Y le pasa un palo por un fierro. Güey, o sea, neta, es muy absurdo. Oye, lo que
0: pero
1: está pasando.
0: Tú estás viendo de la materia. ¿Dónde está la energía negativa? ¿Dónde dices? ¿Dónde da?
2: Cuando, por ejemplo. Mira, aquí, por ejemplo. Ahí va. Y se escuchan.
0: Ajá.
1: Sí, como el disco de Juan Gabriel, recuerdo.
2: Sí. Ahí puede ser. A ver,
0: ahí. La eso de mundita.
1: Sí, o sea.
2: Así, bueno. ¿Soy yo? No, aquí lo importante es ahorita.

0: vamos a terminar y seguir haciendo esta armonización. Y lo importante es que tú que nos estás escuchando y que a lo mejor sentiste esta vibración, o sea, también te puede llegar. Que te limpie, que limpie el espacio donde te encuentras y sobre todo que te haga esa vibración alta, que eleve tu vibración para que puedas seguir fluyendo en todos los aspectos. También a la distancia llega.
1: Ah, yo soy la mala vibrosa.
2: Sí, qué asco, pero lo supimos.
1: Maldita sea.
2: A ver, pero, mi queridísima Nadia, palabras para el público.
0: Sí, un mensajito final. Sí, rápidamente. Igual y tú estás escuchándonos y dices, quiero saber algo. Los ángeles te tienen un mensaje especial y te dicen así. Estás en el final de un proceso, en el final de un camino, pero esto no quiere decir que sea malo, al contrario, cosas buenas y diferentes vienen a ti. No te cierres a nuevas oportunidades porque llega la victoria. La victoria sí es para ti. No creas que estás perdiendo el tiempo o que digas, es que el tiempo está encima de mí. El resultado que deseas se presentará en un futuro cercano. Ten fe, ten paciencia, que las cosas se van a dar. Muchísimas gracias, gracias por permitirme estar aquí.
2: Mejor gracias. Que te vea la madre Jota.
0: Yo soy tu amiga Nadia Sadki y como siempre te envío un gran abrazo a la distancia, de corazón a corazón, y que te llegue. Hasta pronto.
2: Muchas gracias.

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0: Muy bien, vámonos con el último bloque. En esta ocasión, Nadia Zatki nos va a hacer una... ¿Qué es armonización o qué es, mi queridísima Nadia?
1: Nadia.
2: Es un...
1: ¿Qué?
2: Dime.
1: Pero como el disc scratcher, que ya ves que limpiaban el disco y ya identificaban. Uh-huh. Una. Tú le vas a dar general. ¿Cómo saber cuál de todos los que estamos es el malavibriento?
0: Pues todos sabemos quién es.
2: Lo que yo haría en este momento, porque pues son muchas energías, es más bien el espacio. O sea, le damos la intención al espacio donde estamos, para limpiar, para que se muevan estas energías.
1: Si tienes que sacar víbora, no importa.
2: Fíjate que es que como hay muchos aparatos electrónicos, o sea, es energía, y a veces eso hace que también se acumule y empieza a frenar ciertas cosas.
0: Muy bien.
2: Entonces es bueno, pero si no, también me puedo ir uno por uno, pero creo que no nos alcanza el tiempo. Uh-huh. Bueno, aquí le estamos girando y fíjense, se escucha. Espérenme un momento porque creo que...
1: Yo quiero hacer una pregunta.
2: Dime.
1: Por ejemplo, tú tienes tus manitas.
2: Sí.
1: Y yo la agarro con mis manolas de adobera. Claro que con suerte no lo doblo. ¿Cómo le podríamos hacer una manona para poder usar?
2: Es que haz cuenta que es nada más muy sutil en la parte de abajo.
0: Ajá.
2: Hay unos que tienen hasta unas almohaditas, pero así, sutil, lo tomas para que puedas dejar que la energía vibre. O sea, si tú lo agarras como si estuvieras agarrando el vaso, la chela, lo que sea, vas a trabarlo. O sea, no va a salir el sonido. ¿Te fijas? Me le doy vuelta
0: sale el sonido.
2: Entonces tienes que...
0: Cuando lo sujetas con fuerza, con fuerza no sale el sonido.
2: No sale el sonido. Entonces aquí empezamos a girar y en este espacio, ¿se escucha? Eso que para mí que suena como... Eso es que está frenado, hay algo que está aquí discordante.
0: ¿La madre Jota?
1: ¿Yo por qué?
2: En este momento estamos pidiendo a los ángeles, Arcángel Miguel, para que venga y nos ayude a limpiar este espacio, que nos proteja, que nos quite cualquier energía que no sea de luz, que sea algo discordante. Gracias, gracias, ángeles, porque ustedes están aquí, nos están ayudando a limpiar este espacio para que llene de alegría, paz, energía positiva, abundancia, buena salud, amor a todos los integrantes y toda la gente que venga aquí. Gracias, gracias, gracias, porque hecho está. ¿Se fijan cómo se escucha?
0: Uh-huh.
2: Y tu
1: mala vibra, zorra inmunda.
2: ¿No? Todavía hay más. Quitamos esta mala energía. Se va en este momento. Gracias, padre. Todavía hay. Tendríamos que pasar. Ahorita igual y puedo pasar otras cositas que traigo. Solo para el espacio. ¿Sí?
0: 4 horas después. Sí. como el
2: no, ya, no, va mejorando. Esta es una manera.
1: Pero se oye un churro, sí. Wey, y le pasa un palo por un
2: filo. Mira, aquí, por ejemplo. Ahí va. Y se escuchan.
0: Ajá.
1: Sí, como el disco de Juan Gabriel. Se recuerdo. Sí.
2: Ahí puede ser. A ver,
0: ahí.
1: La zorra inmunda.
0: ¿Qué mundita?
1: Sí, o sea.
2: ¿Soy yo? No, aquí lo importante es, ahorita vamos a terminar y seguir haciendo esta armonización. Y lo importante es que tú que nos estás escuchando y que a lo mejor sentiste esta vibración, o sea, también te puede llegar. Que te limpie, que limpie el espacio donde te encuentras y sobre todo que te haga esa vibración alta, que eleve tu vibración para que puedas seguir fluyendo en todos los aspectos.
0: Ah.
2: También a la distancia llega.
3: Yo soy la mala.

0: vibrosa.
1: Sí, qué asco, pero lo supimos.
0: Maldita sea.
1: Bueno, mi queridísima Nadia, palabras para el público.
2: Sí, un mensajito claro. Final. Sí, rápidamente. Igual y tú estás escuchándonos y dices, quiero saber algo. Los Ángeles te tienen un mensaje especial y te dicen así. Estás en el final de un proceso, en el final de un camino, pero esto no quiere decir que sea malo, al contrario, cosas buenas y diferentes vienen a ti. No te cierres a nuevas oportunidades porque llega la victoria. La victoria sí es para ti. No creas que estás perdiendo el tiempo o que digas, es que el tiempo está encima de mí. El resultado que deseas se presentará en un futuro cercano. Ten fe, ten paciencia, que las cosas se van a dar. Muchísimas gracias, gracias por permitirme estar aquí.
1: Mejor gracias. Que te vea la madre Jota.
2: Yo soy tu amiga Nadia Sadki y como siempre te envío un gran abrazo a la distancia, de corazón a corazón, y que te llegue. Hasta pronto.
1: Muchas gracias.

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0: antes, en
1: 1980. Nunca se ha habido una historia sí, donde ella llegara tarde a su
2: casa. Oiga, algún día veremos a Lucía Méndez en la esfera.
1: Lucía Méndez, ahorita mismo por tu calendario y por muchas cosas.
2: En una navideña, ahí, impresa.
0: No en la esfera, pero así en el hoyo. Ya está, señora, más para allá que para acá.
2: ¿De qué nos va a hablar, señora?
0: ¿Usted ha ido a alguna atracción, por ejemplo, no sé, Disney o
2: sí, conozco varios parques.
0: ¿Ha sido un parque de diversiones?
1: ¿Sabe bien que sí, él y nosotros dos?
0: ¿Usted, zorrita?
3: Yo sí.
0: ¿Le gusta? También. Porque yo, no, yo ahorita yo me mareo, güey, guacareo. No, ¿sí se ha subido? Sí, ¿a cuál es el más extremo que ha subido, güey?
3: Fíjese que montañas rusas.
0: ¿Esa? ¿Así?
3: Sí.
0: ¿Y si la aguanta?
3: Pues.
0: ¿Y la montaña rusa?
3: La montaña no sé, pero. No, sí, ¿cómo no? ¿Usted?
0: No, yo no me mareo, güey. María Jota, ¿usted se ha subido a alguna atracción?
3: ¿Nomás al avión?
1: Ah, claro, tuve muchas oportunidades. Odio el Hombre Araña y el Superman, pero me subí como tres veces. Pero de WhatsApp,
2: ¿en CDMX?
0: Está bien, güey, está bien.
1: En Morelos, que está a un lado, ¿cómo se llama el lugar?
2: Ok, CDMX.
0: Güey, ok. Erange, ¿tú te has subido a alguna atracción?
3: Me mareo en los carritos chocones.
0: No, bueno, güey.
3: En los de los picapiedras. ¡Ya,
0: Vilma,
1: WhatsApp,
3: Dino.
0: No, no, mache, Dino a las drogas, Dino, perro,
1: cállate.
0: Porque eres muy contentita. Bueno, esa, la otra aquí es de que dijeron cuatro vatos, vámonos a una montaña rusa, zorrita. Oigan, y no sale el uno que, oigan, es que. No sé, como que yo traigo gastroenteritis. No.
1: Porque vete puras cochinadas de comer ahí todo.
0: No, cállate.
1: Para que te vomites, güey.
0: Y ya saben los compas. Nah, no seas como. No, oiga, no, es que sí me siento mal. No seas como. Pues lo haga.
1: Es una falsa, güey. El boleto peor.
0: No, cállate, güey. Lo subieron, mi compa. No. La primera pendiente, güey. Una velocidad más o menos a los 200 kilómetros por hora, güey. Pues dice el vato que, o sea, los que estaban filmando, ¿verdad?
1: Como entonces, usted era el Phantom.
0: Ándale, güey, más o menos, güey. Pues bueno, dio el primer giro mi compa, ¿verdad? Completamente, ¿no? Pues el vato dijo, sí, hijo de su Pink Floyd, no aguantó, güey. El resultado, güey, que de repente en la segunda vuelta, güey, grandota, pues la gente así de repente, la que estaba abajo del vato, dijo, ¡ah, carajo! Está lloviendo, qué pedo. Y se empezaron a agarrar. Ah, caray. ¿Y qué? No, mi compa. Y empezó una llovedera, compa.
3: ¿De esos fecales?
0: Pues el vato no aguantó, güey.
2: ¿O de feco? Ambas dos.
0: De feco, güey. Por la gastroenteritis que tenía, güey. Pues alcanzó más o menos como a 14 pasajeros, güey. Como en hilerita, mi compa. Sa, güey. Por los vatos, imagínate, güey. Estaban dando vuelta. Eso que le cayó a la demás gente, al momento de dar vuelta, pues obviamente vomitaron. Y eso mismo a los otros, güey. No, mi compa. Un marranero, güey.
1: Parecía Gampak de la Unión América.
0: No, y eso estaban más limpios, güey. Pues bueno, afortunadamente no se presentaron cargos y fue considerado un incidente, güey. Okay. Ahí se las dejo.
3: Todos tienen hepatitis.
1: ¡Coca, chorro!

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0: interested at all.
1: ¡Vámonos! Ya nos vamos, ya nos vamos.
0: ¡Ya nos vamos!
1: ¡Ya, ya, ya!
0: ¡No manchen! ¡Qué rápido!
1: Sí, sí, aquí las cosas son así,
0: ¿no? No, no.
2: Que tengan una buena jornada y que todo sea leve.
1: Madre bueno, J. Para que se deshagan de mí, que los tengo hartos. Madre Jota, despídete.
0: Ay, los amadores fueron a Network México, Latin America, USA, all of them.
1: La bipolaridad estaba bien enojada.
0: Ay, los amo.
3: Ay, ya sé.
2: ¿Estás contenta?
0: Sí.
1: Ay, no, señora.
0: Oiga, ya nos vamos. Quiero agradecer al hospital donde me sacaron.
1: La matriz.
0: No, me limpiaron la sangre, güey.
1: Ah, sí.
0: Simón, güey. O sea, haz de cuenta que el color de la sangre, güey, es en buen rollo. El color de la sangre arterial y la venosa, güey, es muy diferente, güey, porque la arterial que viene directo del corazón está muy roja, güey.
1: Ajá. Está más limpia.
0: Está más limpia y es muy rica en oxígeno, güey.
2: ¿Y la venosa?
0: Es la que te comes.
1: Vámonos, adorando.
2: Qué estúpida.
1: Ay, dispense. Y le venga para darle una. Zorrita, ya nos vamos.
2: Ah, ya me empinaron, ya me voy.
1: Pásela bonito, nos escuchamos mañana. Esto fue el

siempre con todas las ganas de saludarlo el día de hoy y llevarle la mejor música, así que quédese con nosotros, que arrancamos con eso de la Fiera de Ojinaga y Espinosa Paz, y Yo No Dije, no fui yo, y nos vamos con la que sigue rápidamente, esto que es la energía norteña y el amor de mi vida. Bienvenidos, aquí andamos en el Norteñazo.